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0: Hola amigos, bienvenidos a la segunda parte de esta conversación con el doctor Saúl Jiménez Sandoval, nuestro orgullo hispano del Valle Central.
1: Amigos, ¿qué tal? Qué gustazo saludarles. Yo soy Ismael Alvarado. Bienvenidos a nuestro segmento de Orgullo Hispano. El día de hoy, amigos, tenemos la verdad el orgullo de tener a una persona que la verdad ya es muy conocida aquí en nuestro Valle Central, y me refiero al doctor Saúl Jiménez Sandoval. Doctor, gracias por estar con nosotros.
2: Muchas gracias por tenerme aquí.
1: Excelente, doctor. Doctor, nacido en Zacatecas,
2: sí.
1: Por destino terminan en Fowler, California. ¿Hay algún lugar, digamos, en el estado de California, en cualquier parte de Estados Unidos, donde usted quisiera estar mejor que el Valle Central? Y esa misma pregunta, ¿qué significa el Valle Central para usted?
2: Pues es una preguntona, ¿no? Es una gran pregunta. Te voy a ser sincero y te voy a decir que he recibido ofertas de otras instituciones donde me pagarían el 30, 40, 50% más de lo que estoy ganando ahora. Para mí no se trata de mi salario, se trata de la misión que yo tengo como persona, como líder comunitario, de cómo puedo yo elevar al Valle Central dentro y fuera de nosotros también. Entonces, no hay ninguna otra ciudad, ninguna otra universidad que me llame la atención a mí. Yo quiero estar aquí con mis estudiantes, a quienes conozco profundamente bien, con mi comunidad, con la cual me puedo comunicar. No existe otro lugar para mí. He vivido en otras partes, hablo otros idiomas, pero yo intencionalmente, con plena conciencia, digo, yo pertenezco a este valle y este valle me pertenece a mí.
1: Muy bien. Y es exactamente lo que usted dijo al principio de esta entrevista. ¿Cómo ha ayudado, doctor, su trabajo a crear oportunidades o generar cambios positivos para las personas aquí en el Valle Central?
2: Fíjate que cada decano que se gradúa de Fresno State, cada graduado de Fresno State abre una brecha económica para nuestro valle. Dentro de una o dos formas de contacto, tenemos a Fresno State ahí vigente en el Valle Central. En cualquier industria del valle, en cualquier esquina económica del valle, ya sea en la parte de salud o ya sea en la parte de negocios, la parte el sector de agricultura, es este mismo sector de las redes sociales, del entretenimiento. Ahí están nuestros graduados elevando la fuerza y el potencial económico, específicamente económico, de este Valle Central. Entonces, cuando yo lidero el Fresno State, lidero específicamente por la economía. Porque yo estoy muy consciente de cuando el estudiante se gradúa de Fresno State con un diploma, la economía, el poder adquisitivo de esa persona, de ese graduado, va a subir tremendamente. Y al subir tremendamente, va entonces a elevar esa familia, va a elevar esa comunidad, va a elevar este Valle Central. Entonces, mi misión fundamentalmente es el graduar para poder entonces mantener y crecer la potencia económica de este Valle Central que nosotros tenemos.
1: Muy bien. Doctor, le voy a hacer una pregunta a lo mejor difícil. Cuando usted piensa en las personas que ha ayudado, que ha inspirado, con las que ha platicado, ¿hay alguna persona o una historia de una persona que usted recuerde en particular y porque en su trabajo?
2: Fíjate, tengo en mente muchas personas que vienen a mí y me dicen, necesito una beca porque sin esta beca no voy a poder graduarme. Existe una persona, estaba yo en mi casilla,

0: y vino y me dijo, necesito una beca urgentemente. Me falta solamente 2 meses para graduarme y sin esa beca no voy a poder lograrlo. Entonces pude conseguir la beca para esta persona. Se gradúa esta persona en mayo. Esto viene siendo en abril que viene conmigo. Se gradúa en mayo. Al graduarse en mayo, entonces después se comunica conmigo y me dice, ahora soy ingeniera y estoy ganando $110,000 al año y ahora tengo que preocuparme no porque no tenga dinero, sino por los impuestos que tengo que pagar.
1: Yo pensé que iba a decir que se preocupa de cómo gastarlo, pero no, si no. Son los impuestos.
0: pero hay muchas historias profundamente emotivas de graduados que ante todos los desafíos del mundo, incluyendo la pérdida de un padre o una madre, que al final logran graduarse de Fresno State porque de una forma u otra o se comunican conmigo o se comunican con mi personal y ellos pueden entonces ayudarlos a graduarse. Pero Fresno State se trata de eso, ¿no? Se trata de ser una puerta abierta de oportunidades para el estudiante.
2: Doctor, yo siempre he entendido que los logros de nuestros hijos son también nuestros logros.
0: Sí.
2: Para usted, me imagino que los logros de sus estudiantes
0: sí.
2: son sus logros
0: sí,
2: también.
0: 100%. O sea, cuando yo veo, déjame te digo un logro increíble que se logró bajo mi presidencia. Cuando yo llegué a Fresno State en el 2000, uh-huh. en el 2000 la población latina era un 15% más o menos. Uh-huh. Y la población latina de ese 15% se concentraba en 3 disciplinas específicas. Artes y humanidades, estaban las ciencias sociales y estaba lo que viene siendo la docencia. Querían ser maestros, ¿no? Uh-huh. Solamente esas 3 disciplinas. No estábamos en biología, no estábamos en la química, no estábamos en ingeniería, nunca jamás. Y nunca de los jamases estábamos en agricultura. Uh-huh. Porque habíamos salido del campo y no queríamos regresar al campo nosotros. Entonces, estas últimas 3 clases de Fresno State que hemos tenido, el 56% de todos los graduados, de todas las disciplinas, son latinos.
2: Muy bien.
0: Y eso me enorgullece profundamente porque cuando yo le doy la mano y saludo al estudiante, cuando se ha graduado, al final yo estoy, ¿no? Diciéndoles, estoy muy orgulloso de ti. Y muchos de ellos, ¿sabes lo que me dicen? Me dicen todos gracias o lo que fuera, pero muchos de ellos me dicen, yo también estoy muy orgulloso de ti. Y eso me emociona, o sea, sin límites. ¿Por qué? Porque eso a mí me confirma que lo que yo estoy haciendo los está impactando a ellos a pensar y a forjar que una imagen como la mía, una cara como la mía, puede corporizar dentro de su ADN el liderazgo. Que ellos en turno van a decir, yo también voy a ser un líder.
2: Doctor, estamos en un mes muy importante para la comunidad latina, para los mexicanos, los hispanos. Estamos hablando, pues, obviamente del mes de septiembre. Estamos en el mes de la herencia hispana.
0: Sí.
2: ¿Qué significa para usted, precisamente aquí en el Valle Central, formar parte de esta comunidad?
0: Significa todo para mí. Significa que en un momento dado, yo llego en 1980, en el cuarto grado, somos 3 estudiantes, me incluyo dentro de ellos, que no hablan inglés. Está María conmigo y está Sergio conmigo y estoy yo. Uh-huh. Y significa que durante el 1980 y los 80s en general, hubo una fuerte ola anti-inmigrante aquí en este Valle Central, aunque nosotros éramos la economía vital del Valle. ¿Por qué? Porque era nuestra mano de obra y es nuestra mano de obra aún hoy en día, la que mantiene el sector agrícola, del cual se producen 25% de toda la comida de Estados Unidos aquí en esta Valle Central, a base de nuestra, de nuestras manos mexicanas, nuestras manos latinas. Entonces, para mí, me tomó mucho tiempo poder valorar el trabajo de nuestra comunidad, número uno, y número dos, poder valorar nuestra cultura, nuestra comida, nuestras tradiciones, nuestros valores familiares. Entonces, ahora yo, de 55 años, puedo decir, profundamente me enorgullezco de ser parte de esa comunidad, profundamente me enorgullezco de tener esta herencia mexicana, esta herencia latina, hispana, porque yo estoy aportando fuertemente con mi cultura, con mis valores, para la economía de este lugar, para la vitalidad de este lugar también, de este valle que es nuestro.
2: Muy bien. Doctor, antes la representación era un porcentaje muy bajo.
0: Sí.
2: Hoy en día, ¿qué significa para usted esa representación, especialmente para los jóvenes hispanos que están creciendo aquí en el Valle Central?
0: Fíjate que la representación antes yo la veía que los estudiantes se decían a sí mismos, no voy a entrar en la disciplina de las leyes, no voy a ser abogado porque no la voy a hacer. Pero lo que yo veo hoy en día es lo opuesto. Son estudiantes que se avientan y dicen a sí mismos, me voy a aventar porque tengo el talento. Me voy a aventar porque voy a arriesgar y voy a aprender a través de este transcurso. Y si yo tropiezo, no pasa nada. Me voy a levantar. Voy a aprender de cómo tropecé, pero me voy a levantar. Tenemos un miedo dentro de nuestra comunidad de cometer errores. Nosotros creemos demasiado en este dicho nuestro, que es un dicho muy infeliz, que dice, perdido por 5, perdido por 100. No. Si has perdido 5, solo has perdido 5. Tienes todavía 95. No has perdido 100. No es o soy 100% perfecto o 100% defectivo. No ese es el caso en la vida. Entonces, lo que yo veo con los estudiantes hoy en día es que ellos han aprendido a manejar la vida, a verse a sí mismos como líderes, a verse reflejados en los líderes que existen hoy en nuestro Valle Central y decir, yo puedo ser ella, yo puedo ser él.
2: Muy bien. Doctor Saúl, cuando las próximas generaciones conozcan sobre su trayectoria, ¿qué espera usted que aprendan de su historia?
0: Fíjate, lo que quisiera que aprendieran es que yo soy y seré alguien que no le tuvo miedo al desafío y que no le tuvo miedo al tomar las decisiones difíciles de la vida. Porque un líder siempre se va a enfrentar con decisiones difíciles. Un líder siempre va a tener que decir, voy a ir a la derecha, y al ir a la derecha voy entonces a enemistar a la izquierda, o voy a irme a la izquierda y voy a enemistar a la derecha. Pero dentro de esto, uno tiene que decir, ¿dónde está mi centro de valores? Aquí está. Muy bien. Y ser consistentes. ¿No? Si yo aplico una forma de valor en una situación, la tengo que aplicar en el futuro de la misma forma, consistentemente, al mismo valor. Entonces, espero que la gente pueda ver que yo tomé las riendas y que yo tomé las decisiones apropiadas, no para mi beneficio, mi renombre. Porque en 10, 20, 30, 40 años, la gente no se va a acordar de un Saúl Jiménez Sandoval que nació en Jalpa, Zacatecas. O sea, la gente simplemente se va a acordar de alguien quien tomó decisiones buenas en el bien común de la comunidad.
2: Doctor, hay un dicho que dice que una persona se define no por la cantidad de veces que han tropezado, que han caído, sino por las veces que se han levantado.
0: Sí, por supuesto.
2: Muchas veces nosotros mismos nos ponemos límites. No hay nadie más que nos pueda poner límite a nosotros. Nosotros mismos somos, a veces se puede decir, el peor enemigo.
0: Sí, sí.
2: ¿Qué consejo le daría usted a un joven hispano aquí en el Valle Central que tiene un sueño, pero quizás todavía no cree que puede alcanzarlo?
0: Yo creo que lo fundamental en todo esto, Ismael, es lo siguiente. Número uno es creer en ti mismo, pero no creer en ti mismo ciegamente. Es creer en ti mismo y creer en tu trabajo. O sea, no es creer en sí mismo holgazanamente. Uh-huh. Y no es creer en sí mismo y decir, pues el talento me va a caer del cielo. No existe tal cosa, ¿no? Es creer en ti mismo y decir, yo le voy a poner el 110% de mí mismo a trabajar y aprender y a poder saber cómo sobretomar los desafíos. Ese es el punto fundamental para cualquier persona que quiera tener éxito en la vida. Y después simplemente decir, no estoy trabajando para mí mismo, estoy trabajando para el bien común colectivo de la comunidad.
2: Muy bien. Doctor, cuando mira hacia atrás en su vida y en su trabajo, en su carrera, ¿qué espera usted que sea su legado?
0: Espero que la gente pueda ver que yo he abierto las puertas de oportunidad fuertemente con Bulldog Bound, con esta comunicación continua que la universidad entonces ha establecido con nuestras comunidades. Espero que yo haya corporizado un liderazgo que haya influido en los estudiantes y en nuestra comunidad a decir, nosotros ahora somos el 58% de esta región. Nadie más va a liderar más que nos. Es nuestro turno para liderar. Espero que yo haya abierto una brecha para que la gente crea en sí mismo, en sí mismos, como líderes, más que nada.
2: ¿Qué le diría el Saúl Jiménez de hoy en día si se llegara a topar con el Saúl Jiménez de hace 10 años, 20 años atrás?
0: Wow, que siguiera creyendo en mí mismo. O sea, mi madre cuando vivía me dijo, tu poder más fuerte es tu optimismo. A ti te quieren sobrecolmar y tú simplemente no vas a dejar que te sobrecolmen, ¿no? Entonces le diría que aplicara estas lecciones básicas, ¿no? El trabajo arduo, sincero, con la noción de que uno trabaja no para su bien, sino para el bien colectivo.
2: Muy bien. Doctor, a través de su vida y a través de su carrera han pasado muchas personas importantes. ¿Hay alguien en particular que usted gustaría o podría reconocer o agradecer que haya ayudado a convertirlo en la persona y el líder que es hoy en día?
0: Yo creo que hay ciertas personas claves. Está bibliotecaria de la cual uh-huh. te conté. Están ciertos maestros que tuve yo en el sexto, séptimo, octavo grado. Uno por el nombre del señor Álvarez, fue muy influyente en mi vida también. Uh-huh. Durante la secundaria, la high school, hubo ciertas personas también que me ayudaron muchísimo. Lupe Vargas fue una maestra increíble para mí. Pero después en mi vida ya formativa dentro de la universidad, tuve personas que invirtieron fuertemente en mí. Mis maestros, mis profesores de la universidad creyeron fuertemente en mis talentos también. Lucía Guerra Cunningham, Jacobo Sefamí, Luis Avilés, Ana Paula Ferreira, o sea, todos ellos me vieron a mí como líder del futuro, ¿no? Dentro de Fresno State, tengo personas que siempre creyeron en mí. Jacinta Amaral, por ejemplo, fue una gran mentora mía. Y Cosme Zaragoza también fue otro gran mentor mío, ¿no? Al principio. Y de aún ahí, o sea, tengo personas que continuamente me retroalimentan a mí, a mi forma de ser. Tengo mis padres que siempre están conmigo, Tila Sandoval y Alfonso Jiménez, pero tengo todos mis hermanos que están alentándome a día con día, ¿no? Mi hermana Marta, que es la mayor, mi hermano Miguel, que le sigue a ella, a Luz Elena, en Edilia, Ana Rosa, Carmina y Alfonso, todos ellos colectivamente me alientan para continuar, ¿no? Y dentro de mi propio círculo familiar, Mariana, sin Mariana no estaría yo aquí, o sea, Mariana es toda mi vida. Mis dos hijos, Arión y Leo, son mi futuro, ¿no? Entonces, dentro de todo esto tengo amistades muy cercanas a mí también. Debbie Ávila, que siempre ha sido amiga mía desde siempre, siempre puedo contar con ella, con su amistad, pero tengo amistades en España, o sea, tengo a María Falcón en España, o tengo en la costa este a Elsie Bustamante, en el sur de California tengo a Teresa a Sweet, tengo en Utah a Matt Ansel, y te estoy dando una forma más o menos colectiva de que un líder no es una persona aislada, ¿no? Un líder se alimenta de la amistad, por supuesto, pero se alimenta también de la familia y se alimenta de los valores que se han inculcado a través de los años.
2: Muy bien. Doctora, antes de la entrevista, platicando con nuestra compañera Ana Jauregui, le dije, ¿le hacemos un café al doctor? Creo que un café sería bueno. Me dice, no, el doctor no toma café. Pero y doctor, es algo que yo no sabía. ¿Hay algo en su historia, doctor, que usted quisiera que más personas conocieran o que no platicamos el día de hoy en esta entrevista?
0: Fíjate que
2: algún gusto personal.
0: Sí. Yo disfruto mucho estar en la cocina y disfruto mucho cocinar. Cuando mi madre murió, mis hijos tenían 4 y 2 años, entonces ellos en realidad no conocieron a mi madre. Entonces yo decidí en esa altura conscientemente reproducir las comidas que ella me daba a mí para que ellos conocieran a su abuela a través de la comida, ¿no? Entonces, siempre yo cocino algo de nuestra familia, yo siempre les digo a ellos, esta receta me la enseñó mi madre, me la enseñó Tila, y ella entonces, a ella le gustaba esto, no le gustaba esto, lo que fuera, ¿no? Entonces, me gusta mucho estar en la cocina porque la cocina tiene ese poder de poder converger a las personas, de poder traer a las personas, poder juntar a las personas a la mesa. Y después, a través de eso, ¿qué es lo que ocurre? El sabor de la comida forja memoria. Y esa memoria entonces te da después el aliento de poder enfrentar los desafíos de la vida.
2: Doctor, ¿alguna especialidad cuando usted cocina?
0: Bueno, puedo cocinar toda una gama. Sí. No tengo uno o dos platos principales, pero yo creo que mis enchiladas son unas enchiladas de... Yo las podría meter en una competencia en contra de cualquier persona.
2: Excelente, doctor. Para finalizar, ¿qué mensaje le tiene usted a ese joven que va, digamos, en la secundaria y aún no encuentra su camino? Porque muchos de nuestros jóvenes en esa edad, un día dicen quiero hacer esto, otro día quieren hacer otra cosa. ¿Qué consejo le tiene, no solo a ellos, sino que a sus padres que son pilares para ellos?
0: Sí. Fíjate que ese joven que se está descubriendo como pequeño adulto tiene que pensar fuertemente en su historia y tiene que apreciar el trabajo de los padres que hicieron posible este presente lleno de potencial para el futuro. Por lo general, los jóvenes adolescentes están en su propio mundo y no se dan cuenta del gran sacrificio que implica trabajar para que el hijo tenga lo que tenga, para que la hija pueda disfrutar lo que quiera disfrutar, ¿no? Entonces, lo primero que yo le diría a ese hijo, esa hija adolescente es ser consciente de tu historia, ser consciente de este padre, de esta madre, ser consciente de estos 4 abuelos, ser consciente de esas personas que están allí apoyándolo para el éxito específicamente. Y después, con la responsabilidad y la carga de esa historia, porque es una responsabilidad y una carga el darse cuenta que alguien se está sacrificando por ti. Entonces decidir qué es lo que yo voy a hacer cuando crezca, qué profesión voy a seguir, cuáles son mis talentos y cómo es que yo voy a aplicar esos talentos, no para mí, sino para el bien común.
2: Doctor, muchísimas gracias por, antes que nada, compartir su tiempo con nosotros. Gracias por todo lo que hace por los estudiantes aquí en nuestro Valle Central, pero sobre todo, muchísimas gracias, doctor Saúl, por ser un orgullo del Valle Central.
0: Muchas gracias por el honor.
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3: Amados hermanos, queridos oyentes, como siempre transmitiendo nuestro programa en vivo y en directo, deseándoles a todos ustedes que de verdad este programa sirva de punto de guía, de apoyo espiritual, ya que a través de estas palabras estamos transmitiendo luz, estamos transmitiendo energía, ya que nos estamos viendo agobiados y desesperados por muchos problemas, por muchas dificultades que se vienen presentando a nuestro alrededor. 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Como mi programa es en vivo y en directo, tengo participación activa. Bienvenida, hermana. Cuénteme.
4: Quería darle la fecha de nacimiento de mi esposo.
3: De su esposo.
4: A ver si me lo puede ayudar.
3: Bueno, regáleme la fecha de él.
4: Mire, él es del 21 de enero del 77.
3: Bájeme el volumen al radio, por favor.
4: Sí.
3: ¿Y me escucha por el teléfono?
4: Sí.
3: 21 de enero del 77. El caso de su esposo es el mismo caso de los hombres que me han llamado el día de hoy.
4: Ajá.
3: Viven completamente cansados y agotados.
4: Sí.
3: Viven de la noche a la mañana con un desespero, con una angustia.
4: Ajá.
3: Y lo peor de los casos es que van al médico, acuden al médico, pero no sale nada.
4: Ajá, sí.
3: O sea, van al médico, se hacen lo que el médico les dice y nada pasa.
4: Sí.
3: 21 de enero del 77. Hace 9 años, su esposo tuvo un problema con una persona.
4: Ajá.
3: Esta persona se ensañó en contra de su esposo y le mandó a hacer una maldad.
4: Ah, sí.
3: Sí, señora.
4: ¿Un hombre o una mujer?
3: Pues aquí yo estoy viendo que es un hombre.
4: Ah, ándale.
3: Lo que él tiene es un mal, lo que él tiene es un daño. ¿Qué tenemos que hacer?
4: Ajá. Uh-huh.
3: Dígale a él, hable con él. ¿Él cree en estas cosas?
4: Sí, sí creemos.
3: Hable con él y dígale que acuda a nuestro consultorio. Entran los dos, pagan una sola consulta.
4: Ajá.
3: Y entran los dos. Cuando él vaya, dígale que me lleve la primera orina de la mañana.
4: Ok.
3: Yo con la primera orina de la mañana ya miro, lo analizo y le digo, bueno, mire lo que usted tiene, mire el mal que usted tiene y mire quién se lo hizo.
4: Ay, sí me dice quién se lo hizo.
3: Claro, es que le va.
4: Es lo que uno quiere saber, quién es el que te hace
3: claro.
4: La maldad.
3: No es que yo le muestro quién le hizo el daño.
4: Okay.
3: No, yo le muestro. Claro, si yo la invito es porque tengo la capacidad para mostrarlo.
4: Ah,
3: no. ¿Perfecto?
4: Sí, está bien. Sí, a ver si vamos hoy o mañana.
3: Los esperamos.
4: Ok.
3: Gracias.
4: Gracias.
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3: 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Y como siempre, tengo gente en línea. Bienvenido, bienvenida. ¿Me llama por usted o por algún familiar?
6: Por alguien, un compañero.
7: Me llama por un compañero suyo.
6: Así es.
7: Deme la fecha de nacimiento.
6: 2 de diciembre del 65.
7: 2 de diciembre del 65. 2 de diciembre del 65. ¿Usted tiene confianza con él, buena comunicación con él?
6: Así es.
7: Hágame el favor y le dice que lo más pronto posible nos visite, porque el 2 de diciembre del 65.
6: Sí.
7: Tiene 3 puntos negros. Lo que él viene padeciendo y lo que viene sufriendo no es normal.
6: Sí.
7: Lamentablemente vemos que él vive con muchos dolores en su cuerpo.
6: Así es.
7: Él vive con fuertes dolores en la espalda.
6: Uh-huh.
7: Él de noche no puede dormir tranquilo porque los dolores lo vienen desesperando cada día más.
6: Sí.
7: Él viene deteriorándosele la salud día tras día. Y usted lo ve, usted lo nota, ¿no?
6: Sí.
7: Usted
6: sí.
7: Lo ha visto
6: sí.
7: A él.
6: Así es.
7: Aquí hay una mujer que lo ha trabajado y lo ha dañado, ¿yo?
6: Sí.
7: Aquí hay una mujer que no lo ha querido ver bien. Aquí hay una mujer que no lo quiere ver feliz.
6: Ajá.
7: Esta mujer se ha ensañado en contra de él para hacerle un daño, para hacerle una maldad. Lo de él no es natural.
6: Ajá.
7: Si fuera natural, ya los médicos lo hubieran curado.
6: Exacto. Pero sí, pues es lo que a mí se me hace raro, ¿verdad? Porque si no le duele una cosa, le duele otra. O sea, yo digo, no, pues eso ya no es normal, o sea, no. Ya no está bien.
7: No, ya no es normal, eso ya no es normal, eso hay que hacer un trabajo.
6: Ándele, sí.
7: Y amerita que él nos visite.
6: Ah, ok. ¿La dirección cuál es, oiga?
7: Ya ahorita que termine las llamadas, okay. Doy la dirección. Sí. Hermana, ándele. ¿Alguna otra pregunta?
6: Pues por mí.
7: Bueno, no, por él.
6: Por él. ¿Por él no, ninguna? Pues nada más eso, o sea, de que pues tiene muchos problemas, ¿verdad?
7: Bueno, pero en la primera oportunidad que usted hable con él, por favor, comente lo que hablamos ahorita.
6: Sí, claro.
7: Comente lo que hablamos ahorita y que nos visite, ¿sí?
6: Ok.
7: Bueno, pues hermana, que esté muy bien.
6: No, gracias y muy amable, hasta luego.
7: Para servirle. Tengo más llamado, más comunicación. Bueno, ¿cómo me le va, caballero?
8: Pues aquí andamos, muy cansados, muy malo.
7: Regáleme la fecha, es para usted, ¿verdad?
8: Sí, es para mí.
7: Regáleme la fecha, por favor.
8: 25 de mayo de 56.
7: Bájeme el volumen al radio, por favor.
8: Sí.
7: Bájeme, 25 de mayo del año 56.
8: Exactamente.
7: Toda la vida ha trabajado, hermano.
8: Sí.
7: Nadie le ha regalado nada.
8: Nada, absolutamente nada.
7: Toda la vida ha chambeado, toda la vida ha luchado, toda la vida ha trabajado. Pero de un tiempo para acá, hermano, está viviendo usted decepcionado porque vive de mal en peor, las enfermedades. Lamentablemente usted da 3 pasos para adelante y 6 para atrás.
3: usted se siente agotado, se siente cansado, las fuerzas del cuerpo se le están yendo poco a poco, ¿verdad?
8: Sí, exactamente.
3: No está durmiendo muy bien, lamentablemente usted no duerme bien, hermano, y esto también lo lleva a usted a limitaciones porque se levanta cansado, se levanta agotado, como si hubiera caminado toda la ciudad en la noche.
8: Ándale, exactamente, hermano.
3: Como si hubiese caminado toda la noche la ciudad. Con el cuerpo amayugado, como se dice, ¿no, hermano?
8: Sí, bastante. Ahorita tengo el cuerpo así muy muy agotado, me siento muy... Pues muy cansado, el cuerpo muy flácido, no tengo fuerza de nada, ganas de nada.
3: Bueno, lo suyo es natural, usted no tiene daño, usted no tiene maldad, ¿perfecto?
8: Ajá.
3: Usted no tiene ninguna maldad, usted no tiene daño. Pero sí lo voy a invitar a mi consultorio para entregarle un regenerador celular.
8: Ajá.
3: Para que se le quite el cansancio, para que se le quite el agotamiento, para que pueda vivir bien, vigoroso. Para componerle hasta el campo sexual, el campo íntimo también, ¿oyó?
8: Ajá.
3: Para componerle la potencia sexual también. Así como le compongo el cuerpo para que se vuelva un hombre vital, un hombre que duerma bien, que descanse, que no mantenga cansado, agotado, así mismo le voy a componer la parte íntima, ¿oyó?
8: Ajá.
3: Un reconstituyente le voy a entregar en mi centro espiritual. Vuelvo y le repito, aquí yo no veo en la fecha de nacimiento nada malo. Entonces,
8: sí, pues, como dice, hermano, en vez de ir para adelante, voy para atrás y ya me han pasado varias cosas y no, ya no veo en absoluto qué es lo que me pasa, ¿verdad?
3: Sí, claro que sí. Hermano, yo lo espero en el centro espiritual. Ahorita doy la dirección, cuando termine la comunicación, doy los números telefónicos para que me visite.
8: Ajá.
3: Usted me va a visitar, hermanito. Yo le voy a hacer un trabajo espiritual bien. Le voy a hacer un tratamiento muy bueno. Vuelvo y le repito, un reconstituyente le voy a entregar, ¿oyó?
8: Ajá.
3: Lo espero en mi centro espiritual lo más pronto posible, ¿oyó?
8: Ajá.
3: ¿Estamos de acuerdo?
8: Sí, cómo no.
3: Bueno, pues hermano, gracias por llamar.
8: Se lo agradezco que me haya atendido.
3: Para eso estoy, para servirle.
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3: 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Pero si usted no tiene daño, soy claro y le digo, usted no tiene ningún daño, usted no tiene ningún mal. 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Y como mi programa es un programa para toda la familia en general, tengo una dama que quiere participar. Bueno.
9: Bueno.
3: ¿Cómo me le va?
9: Pues yo más o menos, nomás que quiero preguntar por otra persona.
3: ¿Por quién me quiere preguntar?
9: Mire, por una que ha de cuenta que es del 25 de agosto del 43.
3: 25 de agosto del 43.
9: Sí.
3: ¿Qué le puedo decir yo a esta fecha de nacimiento que estoy viendo aquí, vea? Que su mamá no le pueden decir nada porque su mamá pelea con todo el mundo.
9: Sí.
3: Su mamá quiere pelear y alegar con todo el mundo. Lo que pasa es que hay una vecina, le digo de una vez... Hay una vecina que le tiró algo a la casa donde vive su mamá, ¿oyó?
9: Sí.
3: A la casa de su mamá le tiraron algo.
9: Sí.
7: Por eso es que su mamá pelea con todos.
9: Sí.
7: Por eso es que su mamá no le pueden decir nada. Su mamá mantiene con coraje, a toda hora corajuda.
9: Sí.
7: A toda hora brava, no le pueden decir nada. Se enoja, pelea. Y ustedes no saben ni ya qué hacer con ella.
9: Sí.
7: Porque en la casa hay un mal, porque tienen una mala vecina. Tienen, sí, una tienen una persona negativa que les ha tirado algo en la casa. ¿Usted sabe de qué le hablo?
9: Sí.
7: ¿Sabe más o menos de dónde vienen las cosas?
9: Sí.
7: ¿Y por qué no han acudido a nuestro consultorio? Cuénteme.
9: Pues es que ella te puede decir uno, vente, vamos a tal lugar, porque también se enoja.
7: Dice que no, que a qué va a ir a ese sitio, que pa' qué.
9: Sí.
7: No, hermanos, vamos a hacer una cosa.
9: Sí.
7: Tráigame, dígale que le va a tomar unos exámenes y tráigame la orina.
9: Ándele, sí.
7: Tráigamela, un potecito, hermana, con, sí, la orina, con la orina de ella.
9: Sí.
7: De una vez le miramos y le analizamos y le decimos, y de una vez le muestro a usted, claro que yo ya más o menos, usted ya más o menos sabe por dónde viene, como se dice, el agua al molino, ¿no?
9: Sí, sí,
7: ya,
9: sí.
7: Ya usted,
9: sí,
7: sabe por dónde vienen las cosas.
9: Sí, como que aprecia mucho a esa persona.
7: Claro, claro. Y así es que así es los daños. Mire, yo le digo a la gente, sí, que menos creemos, esa gente nos está haciendo daño.
9: Sí.
7: Usted viera, hace 15 días una señora se desmayó al ver quién le había hecho el daño. No lo creía.
9: Sí.
7: Entonces, la espero en mi centro espiritual lo más pronto posible para ayudarle a su mamá.
9: Sí, porque fíjese, hasta también pelea mucho con mi papá, pero no, bastante. Mi papá se va y dura 8 días por ahí borracho.
7: Con su papá es peor.
9: Sí.
7: Venga, visíteme en el centro espiritual, que nosotros tenemos los elementos para poderlos curar, ¿oyó?
9: Ándele, sí, bueno, muchas gracias.
7: Gracias a usted.
9: Ándele, ándele, adiós.
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3: No queremos que existan más preocupaciones, no queremos más separaciones en los hogares, no queremos que exista más la pérdida del amor, no queremos, mi querido hermano del alma, que usted en este momento no tenga suerte. Queremos que, siendo el amor una de las más bellas joyas que nuestro Padre Celestial nos dejó en este mundo, existen seres que terminan repudiando completamente este sentimiento y se convierten en algo peor que una bestia o en hienas, que no respetan nada de lo hermoso que se mueve a su alrededor. Los fracasos en los negocios, las malas ventas, la mala situación laboral y con ella el desempleo son síntomas de la mala energía y de la mala suerte de las personas. Al estar rodeados de influencias negativas, todas las empresas, escúcheme bien, van a cerrar puertas. Todas las personas van a estar sufriendo. Y si estamos trabajando en alguna parte y ese dinero que recibimos no nos rinde o tenemos enemigos ocultos, estamos irremediablemente condenados a sufrir muchas consecuencias negativas. Debemos dejarlas a un lado. Tenemos, escúcheme bien lo que le voy a decir, tenemos que actuar de inmediato, porque las energías negativas hay que convertirlas en energías positivas. Tenemos que aprender de las personas que hoy por hoy tienen éxito. Así es, mi querido hermano del alma, que nosotros tenemos que abrir los ojos y darnos cuenta y saber las causas o los síntomas de la mala suerte. Pueden existir muchas más energías negativas en este instante, pero estas que yo les estoy nombrando son las principales, son las que todo ser humano viene sufriendo últimamente. ¿Qué debemos hacer en estos casos de dificultad? ¿Cómo podemos lograr que nuestra mala suerte se vaya y nos llegue la buena suerte? Existen, lógicamente, muchas formas, muchos métodos para poder triunfar en la vida. Pero lo más aconsejable, o sea, lo primero que hay que hacer es conocer el origen de esa mala energía. Porque solamente así podemos aplicar los conectivos necesarios, de ahí que nosotros los invitemos diariamente para que ustedes nos visiten. Y lo primero que hay que hacer es conocer la causa y el motivo del fracaso y quién está detrás de todas estas energías negativas y de todo esto malo que nos viene sucediendo en la vida. 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Y como siempre, tengo oyente en línea. Bienvenido, bienvenida. ¿Me llama por usted o por algún familiar?
11: Por mi hijo.
3: Regáleme la fecha de su hijo, por favor.
11: El 21 de diciembre.
3: 21 de diciembre.
11: Del 84.
3: Del año 84. Muchacho, lamentablemente no levanta cabeza por la misma terquedad. Uh-huh. Es muy terco, no escucha consejos. Uh-huh. Él no tiene nada malo, ¿yo? Pero no escucha consejos. Usted le dicen una cosa y él no, por un oído le entra y por otro le sale.
11: Así es.
3: Se enoja cuando usted le dice algo.
11: Sí.
3: Cuando él le contesta con dos piedras en la mano.
11: Sí.
3: No le gusta asimilar cuando comete un error.
11: Ajá.
3: Cuando uno comete un error, uno asimila y dice, sí, es error mío. Sí. Pero es un muchacho corajudo completamente.
11: Sí,
3: no quiere que le digan nada, no quiere escuchar consejo, no quiere nada.
11: Así es.
3: Entonces, yo le recomiendo que me visite a la brevedad posible con una fotografía de él para hacerle un trabajo y quitarle ese genio, quitarle esa terquedad.
11: Uh-huh.
3: Eso hace de que él no levante cabeza, porque en este momento usted ve de que da tres pasos para adelante y seis para atrás.
11: Sí.
3: Le está yendo mal.
11: Uh-huh.
3: Por todo lado, por lo económico, por lo sentimental.
11: Sí.
3: Por todo lado le está yendo mal a ese muchacho.
11: Sí.
3: Tráigame una fotografía de él para ayudárselo.
11: Uh-huh.
3: Con gusto. No más, una sola fotografía y con eso tengo para ayudarle.
11: Bueno.
3: Perfecto.
11: Sería la próxima semana que tengo mucho dinero.
3: La próxima semana la espero.
11: Sí, está bien.
3: ¿Qué más me quiere preguntar, hermanita?
11: No, pues, al mismo tiempo de mí no me podría decir.
3: Pues mire, es que ya el tiempo en la radio se me está terminando, entonces cuando usted llegue, más bien le hago una chequeadita a usted.
11: Ah, bueno, está bien.
3: Bueno, pues hermana, que esté muy bien.
11: Igual.
3: Bueno, pues hermana. Y así llegamos a la parte final de nuestro programa. 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
1: Amados hermanos, queridos oyentes, como siempre transmitiendo nuestro programa en vivo y en directo, deseándoles a todos ustedes que de verdad este programa sirva de punto de guía, de apoyo espiritual, ya que a través de estas palabras estamos transmitiendo luz, estamos transmitiendo energía, ya que nos estamos viendo agobiados y desesperados por muchos problemas, por muchas dificultades que se vienen presentando a nuestro alrededor. 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Como mi programa es en vivo y en directo, tengo participación activa. Bienvenida, hermana. Cuénteme.
2: Quería darle la fecha de nacimiento de mi esposo.
1: De su esposo.
2: A ver si me lo puede ayudar.
1: Bueno, regáleme la fecha de él.
2: Mire, él es del 21 de enero del 77.
1: Bájeme el volumen al radio, por favor.
2: Sí.
1: ¿Y me escucha por el teléfono?
2: Sí.
1: 21 de enero del 77. El caso de su esposo es el mismo caso de los hombres que me han llamado el día de hoy.
2: Ajá.
1: Viven completamente cansados y agotados.
2: Sí.
1: Viven de la noche a la mañana con un desespero, con una angustia.
2: Ajá.
1: Y lo peor de los casos es que van al médico, acuden al médico, pero no sale nada.
2: Ajá, sí.
1: O sea, van al médico, se hacen lo que el médico les dice y nada pasa.
2: Sí.
1: 21 de enero del 77. Hace 9 años, su esposo tuvo un problema con una persona.
2: Ajá.
1: Esta persona se ensañó en contra de su esposo y le mandó a hacer una maldad.
2: Ah, sí.
1: Sí, señora.
2: ¿Un hombre o una mujer?
1: Pues aquí yo estoy viendo que es un hombre.
2: Ah, ándale.
1: Lo que él tiene es un mal, lo que él tiene es un daño. ¿Qué tenemos que hacer?
2: Ajá. Uh-huh.
1: Dígale a él, hable con él. ¿Él cree en estas cosas?
2: Sí, sí creemos.
1: Hable con él y dígale que acuda a nuestro consultorio. Entran los dos, pagan una sola consulta.
2: Ajá.
1: Y entran los dos. Cuando él vaya, dígale que me lleve la primera orina de la mañana.
2: Ok.
1: Yo con la primera orina de la mañana ya miro, lo analizo y le digo, bueno, mire lo que usted tiene, mire el mal que usted tiene y mire quién se lo hizo.
2: Ay, sí me dice quién se lo hizo.
1: Claro, es que le va.
2: Es lo que uno quiere saber, quién es el que te hace
1: claro.
2: La maldad.
1: No es que yo le muestro quién le hizo el daño.
2: Ok.
1: No, yo le muestro. Claro, si yo la invito es porque tengo la capacidad para mostrarlo.
2: Ah,
1: ¿perfecto?
2: Sí, está bien. Sí, a ver si vamos hoy o mañana.
1: Los esperamos.
2: Ok.
1: Gracias.
2: Gracias.
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0: 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Y como siempre, tengo gente en línea, bienvenido, bienvenida. ¿Me llama por usted o por algún familiar?
1: Por alguien, un compañero.
0: Me llama por un compañero suyo.
1: Así es.
0: Deme la fecha de nacimiento.
1: 2 de diciembre del 65.
0: 2 de diciembre del 65. 2 de diciembre del 65. ¿Usted tiene confianza con él, buena comunicación con él?
1: Así es.
0: Hágame el favor y le dice que lo más pronto posible nos visite, porque el 2 de diciembre del 65, tiene tres puntos negros. Lo que él viene padeciendo y lo que viene sufriendo no es normal.
1: Sí.
0: Lamentablemente vemos que él vive con muchos dolores en su cuerpo.
1: Así es.
0: Él vive con fuertes dolores en la espalda. Él de noche no puede dormir tranquilo porque los dolores lo vienen desesperando cada día más.
1: Sí.
0: Él viene deteriorándosele la salud día tras día. Y usted lo ve, usted lo nota, ¿no?
1: Sí.
0: Usted
1: sí,
0: lo ha visto a él.
1: Así es.
0: Aquí hay una mujer que lo ha trabajado y lo ha dañado, ¿yo?
1: Sí.
0: Aquí hay una mujer que no lo ha querido ver bien. Aquí hay una mujer que no lo quiere ver feliz.
1: Ajá.
0: Esta mujer se ha ensañado en contra de él para hacerle un daño, para hacerle una maldad. Lo de él no es natural.
1: Ajá.
0: Si fuera natural, ya los médicos lo hubieran curado.
1: Exacto. Pero sí, es lo que a mí se me hace raro, ¿verdad? Porque si no le duele una cosa, le duele otra. O sea, yo digo, no, pues eso ya no es normal. O sea, ya no está bien.
0: No, ya no es normal. Eso ya no es normal. Eso hay que hacer un trabajo.
1: Ándele, sí.
0: Y amerita que él nos visite.
1: Ah, ok. ¿La dirección cuál es, ¿verdad?
0: Ya ahorita que termine las llamadas, doy la dirección. Sí. Hermana, ándele. ¿Alguna otra pregunta?
1: Pues por mí.
0: Bueno, no, por él.
1: Por él. ¿Por él no, ninguna? Pues nada más eso, o sea, de que pues tiene muchos problemas, ¿verdad?
0: Bueno, pero en la primera oportunidad que usted hable con él, por favor, coméntele lo que hablamos ahorita.
1: Sí, claro.
0: Coméntele lo que hablamos ahorita y que nos visite, ¿sí?
1: Ok.
0: Bueno, pues hermana, que esté muy bien.
1: No, gracias y muy amable, hasta luego.
0: Para servirle. Tengo más llamado, más comunicación. Bueno. ¿Cómo me le va, caballero?
2: Pues aquí andamos, muy cansados, muy malo.
0: Regáleme la fecha, es para usted, ¿verdad?
2: Sí, es para mí.
0: Regáleme la fecha, por favor.
2: 25 de mayo de 56.
0: Bájeme el volumen al radio, por favor.
2: Sí.
0: Bájeme, 25 de mayo del año 56.
2: Exactamente.
0: Toda la vida ha trabajado, hermano.
2: Sí.
0: Nadie le ha regalado nada.
2: Nada, absolutamente nada.
0: Toda la vida ha chambeado, toda la vida ha luchado, toda la vida ha trabajado. Pero de un tiempo para acá, hermano, está viviendo usted decepcionado porque vive de mal en peor, las enfermedades. Lamentablemente usted da tres pasos para adelante y seis para atrás. Usted se siente agotado, se siente cansado. Las fuerzas del cuerpo se le están yendo poco a poco, ¿verdad?
2: Sí, exactamente.
0: No está durmiendo muy bien. Lamentablemente usted no duerme bien, hermano. Y esto también lo lleva a usted a limitaciones porque se levanta cansado, se levanta agotado. Como si hubiera caminado toda la ciudad en la noche.
2: Ándale, exactamente, hermano.
0: Como si hubiese caminado toda la noche la ciudad. Con el cuerpo amayugado, como se dice, ¿no, hermano?
2: Sí, bastante. Yo tengo el cuerpo así muy, muy agotado, me siento muy, pues muy cansado, el cuerpo muy flácido, no tengo fuerza de nada, ganas de nada.
0: Bueno, lo suyo es natural. Usted no tiene daño, usted no tiene maldad, ¿perfecto?
2: Ajá.
0: Usted no tiene ninguna maldad, usted no tiene daño. Pero sí lo voy a invitar a mi consultorio para entregarle un regenerador celular.
2: Ajá.
0: Para que se le quite el cansancio, para que se le quite el agotamiento, para que pueda vivir bien, vigoroso. Para componerle hasta el campo sexual, el campo íntimo también, ¿oyó?
2: Ajá.
0: Para componerle la potencia sexual también. Así como le compongo el cuerpo para que se vuelva un hombre vital, un hombre que duerma bien, que descanse, que no mantenga cansado, agotado, así mismo le voy a componer la parte íntima, ¿oyó?
2: Ajá.
0: Un reconstituyente le voy a entregar en mi centro espiritual. Vuelvo y le repito, aquí yo no veo en la fecha de nacimiento nada malo. Entonces,
2: sí, pues, como dice, hermano, en vez de ir para adelante, voy para atrás y ya me han pasado varias cosas y no, ya no veo en absoluto qué es lo que me pasa, ¿verdad?
0: Sí, claro que sí. Hermano, yo lo espero en el centro espiritual. Ahorita doy la dirección, cuando termine la comunicación, doy los números telefónicos para que me visite.
2: Ajá.
0: Usted me va a visitar, hermanito. Yo le voy a hacer un trabajo espiritual bien. Le voy a hacer un tratamiento muy bueno. Vuelvo y le repito, un reconstituyente le voy a entregar, ¿oyó?
2: Ajá.
0: Lo espero en mi centro espiritual lo más pronto posible, ¿oyó?
2: Ajá.
0: ¿Estamos de acuerdo?
2: Sí, cómo no.
0: Bueno, pues hermano, gracias por llamar.
2: Se lo agradezco que me haya atendido.
0: Para eso estoy, para servirle.
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0: 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La salud, el amor o el trabajo te están preocupando. 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Y como mi programa es un programa para toda la familia en general, tengo una dama que quiere participar. Bueno.
4: Bueno.
0: ¿Cómo me le va?
4: Pues yo más o menos, nomás que quiero preguntar por otra persona.
0: ¿Por quién me quiere preguntar?
4: Mire, por una que he de cuenta que es del 25 de agosto del 43.
0: 25 de agosto del 43.
4: Sí.
0: ¿Qué le puedo decir yo a esta fecha de nacimiento que estoy viendo aquí, vea? Que su mamá no le pueden decir nada porque su mamá pelea con todo el mundo.
4: Sí.
0: Su mamá quiere pelear y alegar con todo el mundo. Lo que pasa es que hay una vecina, le digo de una vez, hay una vecina que le tiró algo a la casa donde vive su mamá, ¿oyó?
4: Sí.
0: A la casa de su mamá le tiraron algo.
4: Sí.
0: Por eso es que su mamá pelea con todos.
4: Sí.
0: Por eso es que su mamá no le pueden decir nada. Su mamá mantiene con coraje, a toda hora corajuda.
4: Sí.
0: A toda hora brava, no le pueden decir nada. Se enoja, pelea. Y ustedes no saben ni ya qué hacer con ella.
4: Sí.
0: Porque en la casa hay un mal, porque tienen una mala vecina. Tienen sí. Tienen una persona negativa que les ha tirado algo en la casa. ¿Usted sabe de qué le hablo?
4: Sí.
0: ¿Sabe más o menos de dónde vienen las cosas?
4: Sí.
0: ¿Y por qué no han acudido a nuestro consultorio? Cuénteme.
4: pues es que ella te puede decir uno, vente, vamos a tal lugar, porque también se enoja.
5: Dice que no, que a qué va a ir a ese sitio, que pa' qué.
4: Sí.
5: No, hermanos, vamos a hacer una cosa.
4: Sí.
5: Tráigame, dígale que le va a tomar unos exámenes y tráigame la orina.
4: Ándele, sí.
5: Tráigame un potecito, hermana, con la orina, con la orina de ella.
4: Sí.
5: De una vez le miramos y le analizamos y le decimos, y de una vez le muestro a usted, claro que yo ya más o menos, usted ya más o menos sabe por dónde viene, como se dice, el agua al molino, ¿no?
4: Sí, sí,
5: ya usted
4: sí.
5: Sabe por dónde vienen las cosas.
4: Sí, como que aprecia mucho a esa persona.
5: Claro, claro. Y así es que así es los daños. Mire, yo le digo a la gente, sí. Que menos creemos, esa gente nos está haciendo daño.
4: Sí.
5: Usted viera, hace 15 días una señora se desmayó al ver quién le había hecho el daño. No lo creía.
4: Sí.
5: Entonces, la espero en mi centro espiritual lo más pronto posible para ayudarle a su mamá.
4: Sí, porque fíjese, hasta también pelea mucho con mi papá, pero no, bastante. Mi papá se va y dura 8 días por ahí borracho.
5: Con su papá es peor.
4: Sí.
5: Venga, visíteme en el centro espiritual, que nosotros tenemos los elementos para poderlos curar, ¿oyó?
4: Ándele, sí, bueno, muchas gracias.
5: Gracias a usted.
4: Ándele, adiós.
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0: No queremos que existan más preocupaciones, no queremos más separaciones en los hogares, no queremos que exista más la pérdida del amor, no queremos, mi querido hermano del alma, que usted en este momento no tenga suerte. Queremos que, siendo el amor una de las más bellas joyas que nuestro Padre Celestial nos dejó en este mundo, existen seres que terminan repudiando completamente este sentimiento y se convierten en algo peor que una bestia o en hienas, que no respetan nada de lo hermoso que se mueve a su alrededor. Los fracasos en los negocios, las malas ventas, la mala situación laboral y con ella el desempleo son síntomas de la mala energía y de la mala suerte de las personas. Al estar rodeados de influencias negativas, todas las empresas, escúcheme bien, van a cerrar puertas. Todas las personas van a estar sufriendo. Y si estamos trabajando en alguna parte y ese dinero que recibimos no nos rinde o tenemos enemigos ocultos, estamos irremediablemente condenados a sufrir muchas consecuencias negativas. Debemos dejarlas a un lado. Tenemos, escúcheme bien lo que le voy a decir, tenemos que actuar de inmediato, porque las energías negativas hay que convertirlas en energías positivas. Tenemos que aprender de las personas que hoy por hoy tienen éxito. Así es, mi querido hermano del alma, que nosotros tenemos que abrir los ojos y darnos cuenta y saber las causas o los síntomas de la mala suerte. Pueden existir muchas más energías negativas en este instante, pero estas que yo les estoy nombrando son las principales, son las que todo ser humano viene sufriendo últimamente. ¿Qué debemos hacer en estos casos de dificultad? ¿Cómo podemos lograr que nuestra mala suerte se vaya y nos llegue la buena suerte? Existen, lógicamente, muchas formas, muchos métodos para poder triunfar en la vida. Pero lo más aconsejable, o sea, lo primero que hay que hacer es conocer el origen de esa mala energía. Porque solamente así podemos aplicar los conectivos necesarios. De ahí que nosotros los invitemos diariamente para que ustedes nos visiten. Y lo primero que hay que hacer es conocer la causa y el motivo del fracaso y quién está detrás de todas estas energías negativas y de todo esto malo que nos viene sucediendo en la vida. 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
5: Y como siempre, tengo gente en línea. Bienvenido, bienvenida. ¿Me llama por usted o por algún familiar?
6: Por mi hijo.
5: Regáleme la fecha de su hijo, por favor.
6: El 21 de diciembre.
5: 21 de diciembre.
6: Del 84.
5: Del año 84. Muchacho, lamentablemente no levanta cabeza por la misma terquedad. Uh-huh. Es muy terco, no escucha consejos. Uh-huh. Él no tiene nada malo, ¿yo? Pero no escucha consejos. Ustedes le dicen una cosa y él no, por un oído le entra y por otro le sale.
6: Así es.
5: Se enoja cuando usted le dice algo.
6: Sí.
5: Cuando él le contesta con dos piedras en la mano.
6: Sí.
5: No le gusta asimilar cuando comete un error.
6: Ajá.
5: Cuando uno comete un error, uno asimila y dice, sí, es error mío. Sí. Pero es un muchacho corajudo completamente.
6: Sí,
5: no quiere que le digan nada, no quiere escuchar consejo, no quiere nada.
6: Así es.
5: Entonces, yo le recomiendo que me visite a la brevedad posible con una fotografía de él para hacerle un trabajo y quitarle ese genio, quitarle esa terquedad.
6: Uh-huh.
5: Eso hace de que él no levante cabeza, porque en este momento usted ve de que da tres pasos para adelante y seis para atrás.
6: Sí.
5: Le está yendo mal.
6: Uh-huh.
5: Por todo lado, por lo económico, por lo sentimental.
6: Sí.
5: Por todo lado le está yendo mal a ese muchacho.
6: Sí.
5: Tráigame una fotografía de él para ayudárselo.
6: Uh-huh.
5: Con gusto. No más, una sola fotografía y con eso tengo para ayudarle.
6: Bueno.
5: Perfecto.
6: Sería la próxima semana que pongo mucho dinero.
5: La próxima semana la espero.
6: Sí, está bien.
5: ¿Qué más me quiere preguntar, hermanita?
6: No, pues al mismo tiempo de mí no me podría decir.
5: Pues mire, es que ya el tiempo en la radio se me está terminando, entonces cuando usted llegue, más bien le hago una chequeadita a usted.
6: Ah, bueno, está bien.
5: Bueno, pues hermana, que esté muy bien.
6: Igual.
5: Bueno, pues hermana.
0: Y así llegamos a la parte final de nuestro programa. 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
3: Querida y bella familia, sean bienvenidos todos a un programa más de ayuda, de superación personal, donde usted encuentra la verdad que tanto está buscando, donde muchas personas nos visitan día con día. Sean bienvenidos todos los que están cansados de sufrir y quieran al fin, en este momento, en este mismo instante, saber qué es lo que está pasando en su vida. Sí, porque no encuentran solución a ese problema. Han visitado muchas personas, están cansados de estar tirados en esa cama. Usted, que la herida no le cicatriza, ni la herida física, ni la herida del corazón. Amigo, amiga, ¿qué está esperando? Yo sí le digo desde la primera consulta, desde la primera entrevista, ¿de dónde viene su problema? 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Estamos transmitiendo aquí desde Fresno para todas las personas que me están escuchando en el Valle Central. 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Este programa se está transmitiendo en tiempo real desde este micrófono prestado por esta estación radial, porque no soy político, no, tampoco quiero dar un discurso aquí detrás de este micrófono, pero sí llevarle a usted la voz de aliento, porque usted está cansado de sufrir. ¡Levántate y anda!, le dijo Jesús a Lázaro. Todo no está perdido. 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
3: Siga marcando que la línea está abierta y seguirá abierta por el resto del día. Tenemos llamada. Dios te bendiga. Gracias por tu llamada. ¿Con quién tengo el gusto?
4: Con Lucía Pedraza.
3: Lucía Pedraza, hágame el favor, dígame su fecha de nacimiento.
4: Sí, junio 18 del 79.
3: 18 de junio del 79 del signo zodiacal de Géminis. Una mujer muy querida, muy entusiasta. ¿Cuál es el motivo de tu llamada en este momento? Porque veo muchas cosas y te las voy a aclarar a través de las cartas del tarot. Pero que sea tu corazón quien hable.
4: Mire, maestro, llevo 5 años divorciada y he conocido hombres, no me han faltado, pero siempre escojo mal. Y no es que no sepa distinguir, es que hay algo que me jala hacia los que me hacen daño, y los buenos me aburren y los malos me enganchan. Yo ya sé que esto pues no es normal.
3: Claro, mi querida amiga, tú lo que tienes es un entongamiento y un ligamiento que te tiene completamente bloqueada sentimentalmente. Acuérdate, porque aquí lo puedo mirar un hombre que te hizo mucho daño.
4: Sí, es verdad, mi exesposo cuando nos divorciamos me dijo algo muy específico. Me dijo que él se iba a asegurar de que nunca encontrara a nadie mejor que él. Y la verdad, en ese momento lo tomé como que me tenía coraje y estaba herido. Pero ya ahorita con 5 años de relaciones malas me pregunto si fue verdad.
3: Sí, por eso tú no sabes escoger, porque estás dañada. Tú eres una mujer buena y noble, pero se percibe un sentimiento de vacío, de tristeza y mucha soledad en ti. Eso te aísla, eso te indica y te obliga a agarrar la persona menos indicada para salir adelante, y no puedes entablar una buena relación. Pero tu antigua pareja, ese que te maltrataba, ese que abusaba de ti, ese que disfrutaba con tu llanto, esa persona te ha dañado y juró y dijo que tú no ibas a ser feliz con nadie. Él sí puede hacer y deshacer con las suyas, pero tú no vas a ser feliz mientras tenga esto, mi querida amiga.
4: ¿Y eso se puede arreglar, maestro?
3: Yo te puedo ayudar, claro. Usted me va a hacer el favor, se me va a quedar en la línea porque le voy a dar la solución, y uno de mis asesores le va a seguir dando y diciendo lo que me tiene que traer para yo verla personalmente, pero su problema tiene solución. No en días, ni en meses, ni en años, no. De este mismo momento, si usted en la línea telefónica hace lo que le va a decir el maestro, mi asesor, o personalmente yo, si me espera, usted va a cambiar su vida de manera inmediata. No tiene necesidad de venir conmigo. Dios le bendiga y gracias por su llamada.
4: Sí, me quedo en línea, gracias.
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5: Pues vine con el maestro, me sentía muy mal, había visitado a 3 doctores y la medicina nunca me hacía efecto, vine muy malo. La primera vez él aquí me hizo un trabajo, arrojé unas cosas increíbles de que no pensé que yo trajera en mi organismo. Gracias a Dios en 2 días me dejó libre y ahorita te estoy dando mi testimonio, me siento como si nada hubiera pasado, me siento una persona diferente y los invito para que vengan a este centro a con el maestro. Les garantizo que se van a salir como yo.
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6: Bendito sea Dios, llegué recomendado y gracias a Dios me ayudaron a despojarme de un mal que yo ignoraba, que yo jamás creía que existía dentro de mi cuerpo, que pensaba que esto era imposible y que pues poco a poco con la ayuda de los maestros me fui dando cuenta que hay cosas tan sorprendentes que uno jamás imagina que le pueden ser a uno y tantas cosas tan malas que existen que con la ayuda de ellos me han demostrado que pues es verdad que existe el mal, que hay gente que la verdad seguro te hace daño y cosas tan extrañas que salen de tu cuerpo, que pues podría decirles las cosas que siento, pero es una experiencia tan diferente, tan sorprendente, que ojalá y los que estén mal, los que se sientan abatidos, caídos, que tengan problemas, acudan y acudan por su bien, por su salud. Hoy me siento bien, me siento más relajado, me siento con ganas de ir adelante, de luchar, de estar con mi ser querido y darle todo.
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3: Dios te bendiga. ¿Con quién tengo el gusto?
7: Soy Roberta Jaramillo, para darle las gracias porque usted sanó a mi tía.
3: ¿Quieres dar un testimonio de fe, de agradecimiento? Cuéntame, ¿qué era lo que pasaba con tu tía?
7: Ella tuvo un problema muy fuerte de salud. Su columna ya estaba muy mal, cada vez estaba más encorvada, ya no podía caminar.
3: Yo te dije, ¿por qué? ¿Qué era lo que estaba pasando en ella?
7: Y tristemente era su hija. Y pues porque ella quería quedarse con la herencia, quería pues que ya mi tía no estuviera y quedarse con todo su dinero.
3: ¿Ahora cómo se encuentra en este momento?
7: Y ahorita mi tía ya es una persona sana, ya camina muy bien.
3: Pues platico no solamente para ti, sino para todas las personas que me están escuchando. El daño te puede dejar paralítico en una silla de ruedas si te cansas de tomar medicinas y no sabes ni por qué. Esta persona que estaba perdiendo la movilidad, le dolía prácticamente la espalda, le dolía todo. Ya me acuerdo de manera clara qué era lo que estaba pasando con tu tía. Le habían hecho un trabajo muy fuerte y ese trabajo la tenía completamente fregada porque el trabajo estaba enquistado dentro de la columna. Para ser específico, le habían puesto bebedizo de tierra de panteón y completamente le habían dado una cosa que no puedo decir aquí, pero a base de huesos de difunto. Y le tenían completamente dañado el organismo y se había hecho estudios, se había hecho exámenes y nadie daba con el problema. Hasta que por fin encontramos la solución y hoy en día eres digna de agradecimiento, pero también gracias a tu fe y a la fe que ha tenido toda la familia. Me acuerdo claramente de tu tía. Gracias por tus bonitas palabras, gracias por tu llamada y muchas bendiciones.
7: Toda la familia le estamos muy agradecidos, maestro.
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3: 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Yo sí le digo de manera clara a usted quién le quiere, quién le odia, por qué enamora y pierde, por qué apuesta y no gana, por qué usted no ha podido resolver ese problema legal que lo tiene atrancado. Sí, ese mal vecino que a todo lo que usted hace a él le disgusta, es posible que lo tenga embrujado. Las hierbas malas existen, pero los bebedizos existen. Si usted ha encontrado sal, aceite en su casa, ¿qué está esperando, amigo? Es posible que todo lo que esté pasando en su vida es causa de todos sus males, es producto de ese enemigo oculto que lo quiere ver a usted acabado. Hoy yo le doy la solución a esa enfermedad rara que lo tiene en la cama. Yo le despejo la duda, yo le doy respuesta a su pregunta. Llame, declare su fecha de nacimiento para decirle de dónde viene esa envidia. Si usted tiene un trabajo oscuro que no le permite salir adelante, este es el momento. Hay que ver para creer. Hay personas que tienen la panza llena de porquería, llena de tierra, llena de sortilegios y lleno de conjuros. Y están inflamados, han subido de peso, pero también gente que pierde peso y que vive arrastrando cadenas de dolor. Se le cae el cabello, la mirada la tienen perdida, andan como deambulando por las calles y no saben ni lo que quieren. Hay algo que los empuja a consumir drogas, hay algo que los empuja a ser distintos. Sí, yo sí le digo de manera clara, si usted está sufriendo en el amor, si su pareja tiene una persona distinta a usted, yo sí le digo con nombre propio, no para que se gane problemas, sino para que usted sepa dónde está pisando. Llame y encuentre la respuesta que usted está buscando. No luche solo, déjeme luchar a su lado, porque nunca he perdido una batalla y siempre las he ganado. Tengo fe, porque para Dios no hay imposible. Permítame ser ese granito de arena en su vida para curarlo de esa enfermedad rara. Yo sí le digo en este momento a usted, desde que llegue, de dónde viene semejante barbaridad que está en su cuerpo. Usted que tiene heridas que no cicatrizan, siente que le caminan animales debajo de la piel, siente que se le mueve algo en la panza, no tolera la comida porque le dan ganas de vomitar, ha perdido peso, está de color, le salen manchas raras en la piel. ¿Qué está esperando? 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
3: Muchas personas se comunican con nosotros a través de un mensaje de texto, a través de un WhatsApp, a través de una llamada. Así que no hay excusas para usted seguir sufriendo. Si usted no se puede comunicar conmigo, siga insistiendo el resto de día. Aparte el número de teléfono. Anótelo bien, porque lo que no se anota se olvida. Aquí tengo un mensaje de texto de una persona muy agradecida que se llama Belén Cabrera. Escuchémoslo, démosle paso a esta persona.
8: Maestro, le mando este mensaje para darle las gracias porque usted me ayudó. Soy Belén Cabrera. Usted hace tiempo me ayudó a quitarme un entierro que me había hecho una expareja para que yo no tuviera pues ninguna otra pareja ni me casara. Usted me libró de ese mal y ahorita, gracias a usted, ya tengo meses saliendo con una persona. Tenemos una relación muy bonita, muy estable. Y pues la verdad le estoy muy agradecida por ello.
3: Belén, le iba mal en todo, Belén. Te faltaron cosas en ese mensaje, pero yo te voy a ampliar. A esta persona la tenían enterrada con una fotografía, una pareja de antes, una pareja antigua que había tenido y quedó dolida, quedó ardida y resentida. Y le habían dañado su tranquilidad y su paz. Hoy en día puede respirar del aire de la benevolencia, del aire del amor, porque hacía mucho tiempo le iba mal en todo y principalmente en la parte sentimental. Había perdido peso, estaba completamente débil y hoy en día es otra persona. Me da gusto, Belén, que seas una persona distinta. Dios te bendiga y gracias por tan bonitas palabras.
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3: Y no me queda más, mi querido amigo, mi bella familia, mi amiga que está en su casa, que está sufriendo, que decirle que la línea va a seguir abierta. Así que el que sabe, sabe, y es el tiempo de usted. 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El número de teléfono lo voy a dar y lo estoy dando constantemente durante mi programa. Y no me queda más que decirles a todos ustedes que un ángel me los proteja, me los bendiga, me los guíe por el camino de la oportunidad, por el camino del bien, de la fortuna y de la dicha. 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Y no me queda más que decirle que un ángel me lo bendiga, me lo cuide. Y que estamos aquí con la línea abierta. Voy a quedarme aquí contestando todas las llamadas de todas las personas que me están en este momento intentando comunicarse conmigo. Dios les bendiga. Gracias por estar al pendiente de este programa y les queremos ayudar. 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Hasta la próxima. Dios les bendiga.
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1: Gloria a Dios en las alturas y en la tierra. Paz a los hombres de buena voluntad. Sean bienvenidos a un programa más de Lluvia de Milagros, donde no existen los imposibles para los conocimientos que hay en nuestra cabeza. A todas las personas que están escuchando este programa, sean bienvenidos. 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Para Dios no existen imposibles. 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Es su decisión, mi querido amigo, seguir sufriendo en silencio. ¿Quiere que sus problemas sean del pasado? No dude en levantar ese teléfono. Yo le garantizo al 100% mi trabajo, porque para eso estoy aquí. Si su vida está alterada, si su vida está perturbada por la presencia maligna de un trabajo o una brujería que no permita que usted triunfe, usted está con la persona equivocada, porque ha visitado yerberos, curanderos y no le han dado resultados. Este es el momento para que su vida cambie. Compruébelo usted mismo. No me diga nada. Únicamente declare su fecha de nacimiento y a través de una lectura profesional de las cartas del tarot, usted va a encontrar enseguida solución. No sufra más en silencio, porque yo poseo los sabios conocimientos y ventajas espiritual para solucionar su dificultad. Soy su maestro y amigo y le garantizo la solución a su problema, por grande que este sea. Le garantizo una vida armoniosa y grandiosa, llena de total felicidad. Compruébelo usted mismo. Una decisión equivocada le puede traer consecuencias irreparables. 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
0: Dios te bendiga, gracias por tu llamada. ¿Con quién tengo el gusto?
2: Abigail Cárdenas.
0: Abigail Cárdenas. Fecha de nacimiento, Abigail.
2: 13 de junio de 1999.
0: Del signo zodiacal de Géminis. Entusiasta, alegre y muy trabajadora. Pero dime qué me quieres preguntar, hija mía.
2: Yo le hablo porque inicié un negocio pequeño aquí en mi casa, vendo pasteles. Y pues, la verdad me ha salido muy bien. Tenía bastantes clientas, pero hace meses tuve un problema con una de ellas. Ah, un problema que no tenía ni al caso. Pero de ahí empezaron a bajar mis ventas. No sé si ella me esté quemando en las redes o me esté haciendo algo. Yo no he visto nada en la red, por eso tengo esa duda.
0: Bueno, claro que sí. Te voy a ser claro y te voy a dar una respuesta contundente y concisa, porque al abrir las cartas del tarot me salió enseguida de manera clara lo que te está pasando. No sé si será la persona de la que tú me hablas, pero hay una clienta tuya, una persona de nombre Claudia. Ojo, si es esa, si es la misma persona, no acostumbro a decir nombres por aquí, pero esa persona te tiene un daño para que tú fracases y para que quedes en la ruina. Y el problema, como tú dices que es un problemita pequeño, no fue un problema tan pequeño, porque es un problema de enamoramiento. Están peleando un hombre. Ustedes dos están enamoradas del mismo hombre, hija mía. Pero el problema no es ese. Ese es otro caso aparte que te lo voy a decir ahora, que te quedes en línea, porque el daño viene por ahí y esa es la causa. Entonces, no es que te esté quemando en las redes, es que en tu casa, hija mía, detrás de la pequeña vitrina que tienes, hay algo puesto. Hay una bolsita de color negro. Recoge esa bolsa. Cuando la tengas, me vas a llamar. Espérame en línea para decirte qué es lo que contiene esa bolsa. Recógela con unos guantes, porque allí tienes algo puesto para que fracases, para que te vaya mal, y esa es la causa de que estás retrocediendo, de que no avanzas, das un paso para adelante y dos para atrás como cangrejo. El negocio viene en picada y va a llegar a la ruina. Entonces, yo te voy a decir cuál es la contra. Lo primero, te voy a hablar del problema sentimental que tienen ustedes dos por el mismo hombre. Y lo segundo, decirte qué tienes que hacer. Espérame en línea y yo con mucho gusto te voy a dar la solución. Gracias por confiar en nosotros. Dios te bendiga.
2: Sí, aquí lo voy a estar esperando. Gracias.
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0: Somos lluvia de milagros y en este momento muchas personas están recibiendo la bendición divina. Están siendo curadas a través de su fe. Por eso, si usted tiene una dolencia del cuerpo, yo quiero que usted escuche. Esta oración hace milagros. Escúchela con atención.
3: Oración de sanación. Concéntrate con los ojos entrecerrados en la parte dolorida de tu cuerpo, en la jaqueca, en el dolor artrítico o reumático. Piensa en tu necesidad económica y conmigo, pensando en que te vas a sanar y vas a resolver tu problema, escucha esta oración. Señor, acudo a ti en estos momentos de angustia y desolación. En mi cuerpo habita el dolor. En mi hogar hay necesidades inaplazables. Los enemigos me acechan y me siento impotente ante tantas dificultades. Por amor a la humanidad, sufriste muerte de cruz, soportando humillaciones y dolores indecibles. Pero como hijo de Dios y Dios hecho hombre, fuiste capaz de beber tan amarga copa. En cambio, yo, pobre mortal, me siento acobardado ante el dolor, el sufrimiento de los míos y estos dolores que me hacen maldecir la existencia. Dame tu mano, Señor. Sáname. Recupérame. Soy débil y necesito de tu misericordia para seguir por el duro camino de la vida. Señor, en ti confío. Refuerza mi fe. Sé que me amas y perdonas mis faltas, y con el aceite, el bálsamo de tu amor paternal, tiendes tu manto sagrado sobre todos mis seres queridos y sobre este pobre pecador. En ti confío, a ti me entrego. Amén. Así sea.
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0: Dios te bendiga, gracias por tu llamada. ¿Con quién tengo el gusto?
4: Hola, soy Dolores Quintero.
0: Dolores Quintero, dame tu fecha de nacimiento, Dolores, por favor.
4: Sí, el 22 de enero de 1976.
0: 22 de enero del 76. Dime, ¿en qué quieres que te ayude?
4: Mire, desde hace 2 meses no tengo nada de hambre. Y es que el olor a la comida me da asco. Cualquier comida. Y estoy adelgazando de una manera que ya me preocupa. Ya bajé como 20 libras y no paro. Ya estoy muy demacrada y pues me estaba preocupando estar así. Y aparte, cuando logro comer algo, a los 10 minutos se me revuelve el estómago. Como si mi cuerpo lo estuviera rechazando. Ahí es que solo tomo agua y aguanto. Pero pues me estoy poniendo muy débil y ya no puedo ni trabajar.
0: ¡Ojo! con lo que me estás diciendo, porque esto es característico de lo que marca tu fecha de nacimiento. Tienes una fecha de nacimiento bonita, de una persona emprendedora que ha querido siempre salir adelante en todo lo que has emprendido, porque los acuarianos, esos son personas fuertes, inteligentes, que siempre luchan por sus objetivos. Ha sido una persona, Dolores, muy trabajadora, que ha conseguido todo lo que ha querido, y de un tiempo para acá comenzaste a enfermarte. Específicamente, eso, que no sientes hambre, se te ha quitado el hambre, pero no solo eso, también veo que has tenido ganas de vomitar constantes. La panza te gruñe como si algo te caminara adentro. Ojo, te quiero ser claro. Mira lo que tú estás manifestando y lo que yo te voy a decir. Escúchame con atención. Lo que tú tienes dentro de tu cuerpo, Dolores, es un trabajo puesto. Algo te han dado a comer, algo que entró por la boca y está alojado en tu vientre, en tu panza. Algo que entró en comida o en bebida. Y uno no le acepta de comer ni de beber a quien no conoce. En este momento, estás dispuesta a saber lo que está pasando en tu vida, pero no solamente eso, sino que lo que te hicieron a ti es para acabar contigo, por eso has perdido peso. También veo que se te ha caído el cabello. Todo lo que te ha estado pasando es producto de algo que entró por tu boca y está alojado dentro de ti. Y la única forma es sacarlo vomitando, sacarlo haciendo del baño, que arrojes toda esa porquería. ¿Por qué razón? Porque la limpia va a ser como bañarte sin jabón. ¿Tú tienes un trabajo de brujería puesto? Espérame en la línea porque voy a ver si enseguida te puedo decir de dónde viene esto. ¿Para qué? No para que tomes venganza ni hagas ningún reclamo, sino para que te cuides de esa persona, porque estoy un alto porcentaje seguro que esa persona está cerca de ti. Espérame en la línea y no me vayas a colgar. Dios te bendiga y gracias por tu llamada. Bendiciones, Dolores.
4: Me parece bien, yo espero. Dios lo bendiga.
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0: 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Vamos a comenzar a usted, a escucharle a usted que está sufriendo, mi amigo. 559-214-2954.
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5: Muy agradecido con usted, ¿verdad? Porque desde que llegué a este país, pues todo me salía bien mal. No tenía trabajo, me iba mal, o no me rendía el dinero, mala suerte, me la pasaba también enfermo. Y pues allá en mi tierra, Michoacán, maestro, mi mujer me era infiel. Y desde que empecé a ir con usted, todo ese trabajo de porquería pues se acabó, porque pues ahí me lo estaba haciendo un vecino, ¿verdad? Hasta estaba enterrado. Y pues la mera verdad es que Dios lo bendiga mucho, maestro, para que siga curando a mucha gente como me curó a mí. Pues la mera verdad, estoy muy agradecido.
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6: Bendito sea Dios, llegué recomendado y gracias a Dios me ayudaron a despojarme de un mal que yo ignoraba, que yo jamás creía que existía dentro de mi cuerpo, que pensaba que esto era imposible y que pues poco a poco, con la ayuda de los maestros, me fui dando cuenta que hay cosas tan sorprendentes que uno jamás imagina que le pueden ser a uno, y tantas cosas tan malas que existen, que con la ayuda de ellos me han demostrado que pues es verdad, que existe el mal, que hay gente que la verdad seguro te hace daño, y cosas tan extrañas que salen de tu cuerpo, que pues podría decirles las cosas que siento, pero Es una experiencia tan diferente, tan sorprendente, que ojalá y los que estén mal, los que se sientan abatidos, caídos, que tengan problemas, acudan y acudan por su bien, por su salud. Hoy me siento bien, me siento más relajado, me siento con ganas de ir adelante, de luchar, de estar con mi ser querido y darle todo.
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0: Las 24 horas del día le recuerdo que pueden seguir marcando. Si la línea está ocupada, inténtelo nuevamente. Nosotros ya venimos de regreso y tenemos conocimiento de fe. Por eso, hoy le quiero decir que aquí en nuestra casa de sanación han pasado personas que han estado sufriendo demasiado y hoy en día son testimonios de curación, de agradecimiento y de fe. Hemos visto lo que usted no cree que existe. Por ejemplo, el año pasado, en México, vimos una persona que había sido religiosa, sí, y dejó el convento para reunirse con grupos que invocaban espíritus en la oscuridad a la medianoche. Claro, vivían en un sótano lleno de telarañas y con sonidos misteriosos. Llamaban almas que sufrían en pena. Llamaban espíritus burlones para que se posaran en cuerpos de gente buena. Sí, y a esa gente la dejaron en ruina moral. Dicha monja retirada todavía usaba hábitos de su congregación, oficiaba misas satánicas como si fuera una sacerdotisa del demonio, en una secta diabólica donde mantenían fotos, donde mantenían filmaciones de personas buenas a quienes dejaron sin amor. A través del internet lo pueden enganchar a usted, mi querido amigo. Le piden una fotografía para curarlo y resulta que le van a hacer eso una brujería. Lo dejan en la bancarrota moral, en la bancarrota económica. Acuérdese que hace miles de años las brujas las quemaban con carcajadas burlones, eran quemadas en las plazas públicas, las condenaban. Hoy también existen espíritus malos que se meten a los negocios, que se meten a las empresas. ¡Ojo! Las brujas ya no andan en escoba, ya andan en carros del año, ya andan vestidas que usted no las conoce, andan en avión. 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
12: 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Iván aquí con el reporte del tráfico. Se reporta falta de estacionamiento por la fiesta de 15 de Cami.
13: Noticias de último minuto. Afirman que hay espacios al frente de la casa de Iván.
12: Noticia de último minuto. Iván está cobrando por el estacionamiento.
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3: Amados hermanos, queridos oyentes, como siempre transmitiendo nuestro programa en vivo y en directo, deseándoles a todos ustedes que de verdad este programa sirva de punto de guía, de apoyo espiritual, ya que a través de estas palabras estamos transmitiendo luz, estamos transmitiendo energía, ya que nos estamos viendo agobiados y desesperados por muchos problemas, por muchas dificultades que se vienen presentando a nuestro alrededor. 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Como mi programa es en vivo y en directo, tengo participación activa. Bienvenida, hermana. Cuénteme.
4: Quería darle la fecha de nacimiento de mi esposo.
3: De su esposo.
4: A ver si me lo puede ayudar.
3: Bueno, regáleme la fecha de él.
4: Mire, él es del 21 de enero del 77.
3: Bájeme el volumen al radio, por favor.
4: Sí.
3: ¿Y me escucha por el teléfono?
4: Sí.
3: 21 de enero del 77. El caso de su esposo es el mismo caso de los hombres que me han llamado el día de hoy.
4: Ajá.
3: Viven completamente cansados y agotados.
4: Sí.
3: Viven de la noche a la mañana con un desespero, con una angustia.
4: Ajá.
3: Y lo peor de los casos es que van al médico, acuden al médico, pero no sale nada.
4: Ajá, sí.
3: O sea, van al médico, se hacen lo que el médico les dice y nada pasa.
4: Sí.
3: 21 de enero del 77. Hace 9 años, su esposo tuvo un problema con una persona.
4: Ajá.
3: Esta persona se ensañó en contra de su esposo y le mandó a hacer una maldad.
4: Ah, sí.
3: Sí, señora.
4: ¿Un hombre o una mujer?
3: Pues aquí yo estoy viendo que es un hombre.
4: Ah, ándale.
3: Lo que él tiene es un mal, lo que él tiene es un daño. ¿Qué tenemos que hacer?
4: Ajá. Uh-huh.
3: Dígale sí. A él, hable con él. ¿Él cree en estas cosas?
4: Sí, sí creemos.
3: Hable con él y dígale que acuda a nuestro consultorio. Entran los dos, pagan una sola consulta.
4: Ajá.
3: Y entran los dos. Cuando él vaya, dígale que me lleve la primera orina de la mañana.
4: Ok.
3: Yo con la primera orina de la mañana ya miro, lo analizo y le digo, bueno, mire lo que usted tiene, mire el mal que usted tiene y mire quién se lo hizo.
4: Ay, sí me dice quién se lo hizo.
3: Claro, es que le va.
4: Es lo que uno quiere saber, quién es el que te hace
3: claro.
4: La maldad.
3: No es que yo le muestro quién le hizo el daño.
4: Ok.
3: No, yo le muestro. Claro, si yo la invito es porque tengo la capacidad para mostrarlo.
4: Ah,
3: ¿perfecto?
4: Sí, está bien. Sí, a ver si vamos hoy o mañana.
3: Los esperamos.
4: Ok.
3: Gracias.
4: Gracias.
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3: 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Y como siempre, tengo gente en línea. Bienvenido, bienvenida. ¿Me llama por usted o por algún familiar?
6: Por alguien, un compañero.
7: Me llama por un compañero suyo.
6: Así es.
7: Deme la fecha de nacimiento.
6: 2 de diciembre del 65.
7: 2 de diciembre del 65. 2 de diciembre del 65. ¿Usted tiene confianza con él, buena comunicación con él?
6: Así es.
7: Hágame el favor y le dice que lo más pronto posible nos visite, porque el 2 de diciembre del 65...
6: Sí.
7: Tiene tres puntos negros. Lo que él viene padeciendo y lo que viene sufriendo no es normal.
6: Sí.
7: Lamentablemente vemos que él vive con muchos dolores en su cuerpo.
6: Así es.
7: Él vive con fuertes dolores en la espalda.
6: Uh-huh.
7: Él de noche no puede dormir tranquilo porque los dolores lo vienen desesperando cada día más.
6: Sí.
7: Él viene deteriorándosele la salud día tras día. Y usted lo ve, usted lo nota, ¿no?
6: Sí.
7: Usted lo ha visto a él.
6: Así es.
7: Aquí hay una mujer que lo ha trabajado y lo ha dañado, ¿yo?
6: Sí.
7: Aquí hay una mujer que no lo ha querido ver bien, aquí hay una mujer que no lo quiere ver feliz.
6: Ajá.
7: Esta mujer se ha ensañado en contra de él para hacerle un daño, para hacerle una maldad. Lo de él no es natural.
6: Ajá.
7: Si fuera natural, ya los médicos lo hubieran curado.
6: Exacto.
7: Pero
6: sí, es lo que a mí se me hace raro, ¿verdad? Porque si no le duele una cosa, le duele otra, otra. O sea, y yo digo, no, pues eso ya no es normal, o sea, ya no está bien.
7: No, ya no es normal, eso ya no es normal, eso hay que hacer un trabajo.
6: Ándele, sí.
7: Y amerita que él nos visite.
6: Ah, ok. ¿La dirección cuál es, ¿verdad?
7: Ya ahorita que termine las llamadas, doy la dirección. Sí. Hermana, ándele. ¿Alguna otra pregunta?
6: Pues por mí.
7: Bueno, no, por él, por no, él.
6: Por él. ¿Por él, pues nada más eso, o sea, de que pues tiene muchos problemas, ¿verdad?
7: Bueno, pero en la primera oportunidad que usted hable con él, por favor, comente lo que hablamos ahorita.
6: Sí, claro.
7: Comente lo que hablamos ahorita y que nos visite, ¿sí?
6: Ok.
7: Bueno, pues hermana, que esté muy bien.
6: No, gracias y muy amable, hasta luego.
7: Para servirle. Tengo más llamado, más comunicación. Bueno, ¿cómo me le va, caballero?
8: Pues aquí andamos, muy cansados, muy malos.
7: Regáleme la fecha, es para usted, ¿verdad?
8: Sí, es para mí.
7: Regáleme la fecha, por favor.
8: 25 de mayo de 56.
7: Bájeme el volumen al radio, por favor.
8: Sí.
7: Bájeme, 25 de mayo del año 56.
8: Exactamente.
7: Toda la vida ha trabajado, hermano.
8: Sí.
7: Nadie le ha regalado nada.
8: Nada, absolutamente nada.
7: Toda la vida ha chambeado, toda la vida ha luchado, toda la vida ha trabajado. Pero de un tiempo para acá, hermano, está viviendo usted decepcionado porque vive de mal en peor, las enfermedades. Lamentablemente usted da tres pasos para adelante y seis para atrás. usted se siente agotado, se siente cansado, las fuerzas del cuerpo se le están yendo poco a poco, ¿verdad?
8: Sí, exactamente.
7: No está durmiendo muy bien, lamentablemente usted no duerme bien, hermano, y esto también lo lleva a usted a limitaciones porque se levanta cansado, se levanta agotado, como si hubiera caminado toda la ciudad en la noche.
8: Ándale, exactamente, hermano.
7: Como si hubiese caminado toda la noche la ciudad. Con el cuerpo amayugado, como se dice, ¿no, hermano?
8: Sí, bastante. Yo tengo el cuerpo así muy muy agotado, me siento muy... Pues muy cansado, el cuerpo muy flácido, no tengo fuerza de nada, ganas de nada.
7: Bueno, lo suyo es natural, usted no tiene daño, usted no tiene maldad, ¿perfecto?
8: Ajá.
7: Usted no tiene ninguna maldad, usted no tiene daño. Pero sí lo voy a invitar a mi consultorio para entregarle un regenerador celular.
8: Ajá.
7: Para que se le quite el cansancio, para que se le quite el agotamiento, para que pueda vivir bien, vigoroso. Para componerle hasta el campo sexual, el campo íntimo también, ¿oyó?
8: Ajá.
7: Para componerle la potencia sexual también. Así como le compongo el cuerpo para que se vuelva un hombre vital, un hombre que duerma bien, que descanse, que no mantenga cansado, agotado, así mismo le voy a componer la parte íntima, ¿oyó?
8: Ajá.
7: Un reconstituyente le voy a entregar en mi centro espiritual. Vuelvo y le repito, aquí yo no veo en la fecha de nacimiento nada malo. Entonces,
8: sí, al no... como dice, hermano, en vez de ir para adelante, voy para atrás y ya me han pasado varias cosas y no, ya no veo en absoluto qué es lo que me pasa, ¿verdad?
7: Sí, claro que sí. Hermano, yo lo espero en el centro espiritual. Ahorita doy la dirección, cuando termine la comunicación, doy los números telefónicos para que me visite.
8: Ajá.
7: Usted me va a visitar, hermanito. Yo le voy a hacer un trabajo espiritual bien. Le voy a hacer un tratamiento muy bueno. Vuelvo y le repito, un reconstituyente le voy a entregar, ¿oyó?
8: Ajá.
7: Lo espero en mi centro espiritual lo más pronto posible, ¿oyó?
8: Ajá.
7: ¿Estamos de acuerdo?
8: Sí, cómo no.
7: Bueno, pues hermano, gracias por llamar.
8: Se lo agradezco que me haya atendido.
7: Para eso estoy, para servirle.
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3: Así hablo yo. Soy claro, soy preciso y soy conciso. Cuando usted tiene un daño, le digo, usted tiene un daño en tercer nivel. Pero si usted no tiene daño, soy claro y le digo, usted no tiene ningún daño, usted no tiene ningún mal. 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Y como mi programa es un programa para toda la familia en general, tengo una dama que quiere participar. Bueno.
9: Bueno.
7: ¿Cómo me le va?
9: Pues yo más o menos, nomás que quiero preguntar por otra persona.
7: ¿Por quién me quiere preguntar?
9: Mire, por una que he de cuenta que es del 25 de agosto del 43.
7: 25 de agosto del 43.
9: Sí.
7: ¿Qué le puedo decir yo a esta fecha de nacimiento que estoy viendo aquí, vea? Que su mamá no le pueden decir nada porque su mamá pelea con todo el mundo.
9: Sí.
7: Su mamá quiere pelear y alegar con todo el mundo. Lo que pasa es que hay una vecina, le digo de una vez... Hay una vecina que le tiró algo a la casa donde vive su mamá, ¿oyó?
9: Sí.
7: A la casa de su mamá le tiraron algo.
9: Sí.
7: Por eso es que su mamá pelea con todos.
9: Sí.
7: Por eso es que su mamá no le pueden decir nada. Su mamá mantiene con coraje, a toda hora corajuda.
9: Sí.
7: A toda hora brava, no le pueden decir nada. Se enoja, pelea. Y ustedes no saben ni ya qué hacer con ella.
9: Sí.
7: Porque en la casa hay un mal, porque tienen una mala vecina. Tienen, sí, tienen una persona negativa que les ha tirado algo en la casa. ¿Usted sabe de qué le hablo?
9: Sí.
7: ¿Sabe más o menos de dónde vienen las cosas?
9: Sí.
7: ¿Y por qué no han acudido a nuestro consultorio? Cuénteme.
9: Pues es que ella te puede decir uno, vente, vamos a tal lugar, porque también se enoja.
7: Dice que no, que a qué va a ir a ese sitio, que pa' qué.
9: Sí.
7: No, hermanos. Vamos a hacer una cosa.
9: Sí.
7: Tráigame, dígale que le va a tomar unos exámenes y tráigame la orina.
9: Ándele, sí.
7: Tráigame un potecito, hermana, con la orina, con la orina de ella.
9: Sí.
7: De una vez le miramos y le analizamos y le decimos, y de una vez le muestro a usted. Claro que yo ya más o menos, usted ya más o menos sabe por dónde viene, como se dice, el agua al molino, ¿no?
9: Sí, sí,
7: ya usted sabe por dónde vienen las cosas.
9: Sí, como que aprecia mucho a esa persona.
7: Claro, claro. Y así es que así es los daños. Mire, yo le digo a la gente, que menos creemos, esa gente nos está haciendo daño.
9: Sí.
7: Usted viera, hace 15 días una señora se desmayó al ver quién le había hecho el daño. No lo creía.
9: Sí.
7: Entonces, la espero en mi centro espiritual lo más pronto posible para ayudarle a su mamá.
9: Sí, porque fíjese, hasta también pelea mucho con mi papá, pero no, bastante. Pues, mi papá se va y dura 8 días por ahí borracho.
7: Con su papá es peor.
9: Sí.
7: Venga, visíteme en el centro espiritual, que nosotros tenemos los elementos para poderlos curar, ¿oyó?
9: Ándele, sí, bueno, muchas gracias.
7: Gracias a usted.
9: Ándele, adiós.
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3: No queremos que existan más preocupaciones, no queremos más separaciones en los hogares, no queremos que exista más la pérdida del amor, no queremos, mi querido hermano del alma, que usted en este momento no tenga suerte. Queremos que, siendo el amor una de las más bellas joyas que nuestro Padre Celestial nos dejó en este mundo, existen seres que terminan repudiando completamente este sentimiento y se convierten en algo peor que una bestia o en hienas, que no respetan nada de lo hermoso que se mueve a su alrededor. Los fracasos en los negocios, las malas ventas, la mala situación laboral y con ella el desempleo son síntomas de la mala energía y de la mala suerte de las personas. Al estar rodeados de influencias negativas, todas las empresas, escúcheme bien, van a cerrar puertas. Todas las personas van a estar sufriendo. Y si estamos trabajando en alguna parte y ese dinero que recibimos no nos rinde o tenemos enemigos ocultos, estamos irremediablemente condenados a sufrir muchas consecuencias negativas. Debemos dejarlas a un lado. Tenemos, escúcheme bien lo que le voy a decir, tenemos que actuar de inmediato, porque las energías negativas hay que convertirlas en energías positivas. Tenemos que aprender de las personas que hoy por hoy tienen éxito. Así es, mi querido hermano del alma, que nosotros tenemos que abrir los ojos y darnos cuenta y saber las causas o los síntomas de la mala suerte. Pueden existir muchas más energías negativas en este instante, pero estas que yo les estoy nombrando son las principales, son las que todo ser humano viene sufriendo últimamente. ¿Qué debemos hacer en estos casos de dificultad? ¿Cómo podemos lograr que nuestra mala suerte se vaya y nos llegue la buena suerte? Existen, lógicamente, muchas formas, muchos métodos para poder triunfar en la vida. Pero lo más aconsejable, o sea, lo primero que hay que hacer es conocer el origen de esa mala energía. Porque solamente así podemos aplicar los conectivos necesarios De ahí que nosotros los invitemos diariamente para que ustedes nos visiten. Y lo primero que hay que hacer es conocer la causa y el motivo del fracaso y quién está detrás de todas estas energías negativas y de todo esto malo que nos viene sucediendo en la vida. 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Y como siempre, tengo oyente en línea. Bienvenido, bienvenida. ¿Me llama por usted o por algún familiar?
10: Por mi hijo.
3: Regáleme la fecha de su hijo, por favor.
10: El 21 de diciembre.
3: 21 de diciembre.
10: Del 84.
3: Del año 84. Muchacho, lamentablemente no levanta cabeza por la misma terquedad. Uh-huh. Es muy terco, no escucha consejos. Uh-huh. Él no tiene nada malo, ¿yo? Pero no escucha consejos. Ustedes le dicen una cosa y él no, por un oído le entra y por otro le sale.
10: Así es.
3: Se enoja cuando usted le dice algo.
10: Sí.
3: Cuando él le contesta con dos piedras en la mano.
10: Sí.
3: No le gusta asimilar cuando comete un error.
10: Ajá.
3: Cuando uno comete un error, uno asimila y dice, sí, es error mío. Sí. Pero es un muchacho corajudo completamente.
10: Sí,
3: no quiere que le digan nada, no quiere escuchar consejos, no quiere nada.
10: Así es.
3: Entonces, yo le recomiendo que me visite a la brevedad posible con una fotografía de él para hacerle un trabajo y quitarle ese genio, quitarle esa terquedad.
10: Uh-huh.
3: Eso hace de que él no levante cabeza, porque en este momento usted ve de que da tres pasos para adelante y seis para atrás.
10: Sí.
3: Le está yendo mal.
10: Uh-huh.
3: Por todo lado, por lo económico, por lo sentimental.
10: Sí.
3: Por todo lado le está yendo mal a ese muchacho.
10: Sí.
3: Tráigame una fotografía de él para ayudárselo.
10: Uh-huh.
3: Con gusto. No más, una sola fotografía y con eso tengo para ayudarle.
10: Bueno.
3: Perfecto.
10: Sería la próxima semana que es con mucho dinero.
3: La próxima semana la espero.
10: Sí, está bien.
3: ¿Qué más me quiere preguntar, hermanita?
10: No, pues, al mismo tiempo de mí no me podría decir.
3: Pues mire, es que ya el tiempo en la radio se me está terminando, entonces cuando usted llegue, más bien le hago una chequeadita a usted.
10: Ah, bueno, está bien.
3: Bueno, pues hermana, que esté muy bien.
10: Igual.
3: Bueno, pues hermana. Y así llegamos a la parte final de nuestro programa. 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Teniendo en cuenta mi número celular, me despido, deseándoles desde aquí, desde la estación radial, paz, amor y mucha felicidad.
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2: Amados hermanos, queridos oyentes, como siempre transmitiendo nuestro programa en vivo y en directo, deseándoles a todos ustedes que de verdad este programa sirva de punto de guía, de apoyo espiritual, ya que a través de

0: 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Como mi programa es en vivo y en directo, tengo participación activa. Bienvenida, hermana. Cuénteme.
1: Quería darle la fecha de nacimiento de mi esposo.
0: ¿De su esposo?
1: A ver si me lo puede ayudar.
0: Bueno, regáleme la fecha de él.
1: Mire, él es del 21 de enero del 77.
0: Bájeme el volumen al radio, por favor.
1: Sí.
0: ¿Y me escucha por el teléfono?
1: Sí.
0: 21 de enero del 77. El caso de su esposo es el mismo caso de los hombres que me han llamado el día de hoy.
1: Ajá.
0: Viven completamente cansados y agotados.
1: Sí.
0: Viven de la noche a la mañana con un desespero, con una angustia.
1: Ajá.
0: Y lo peor de los casos es que van al médico, acuden al médico, pero no sale nada.
1: Ajá, sí.
0: O sea, van al médico, se hacen lo que el médico les dice y nada pasa.
1: Sí.
0: 21 de enero del 77. Hace 9 años, su esposo tuvo un problema con una persona.
1: Ajá.
0: Esta persona se ensañó en contra de su esposo y le mandó a hacer una maldad.
1: Ah, sí.
0: Sí, señora.
1: ¿Un hombre o una mujer?
0: Pues aquí yo estoy viendo que es un hombre.
1: Ah, ándale.
0: Lo que él tiene es un mal, lo que él tiene es un daño. ¿Qué tenemos que hacer?
1: Uh-huh.
0: Dígale sí. A él, hable con él. ¿Él cree en estas cosas?
1: Sí, sí creemos.
0: Hable con él y dígale que acuda a nuestro consultorio. Entran los dos, pagan una sola consulta.
1: Ajá.
0: Y entran los dos. Cuando él vaya, dígale que me lleve la primera orina de la mañana.
1: Ok.
0: Yo con la primera orina de la mañana ya miro, lo analizo y le digo, bueno, mire lo que usted tiene, mire el mal que usted tiene y mire quién se lo hizo.
1: Ay, sí me dice quién se lo hizo.
0: Claro, es que le va.
1: Es lo que uno quiere saber, quién es el que te hace
0: claro.
1: La maldad.
0: No es que yo le muestro quién le hizo el daño.
1: Ok.
0: No, yo le muestro. Claro, si yo la invito es porque tengo la capacidad para mostrarlo.
1: Ándale.
0: ¿Perfecto?
1: Sí, está bien. Sí, a ver si vamos hoy o mañana.
0: Los esperamos.
1: Ok.
0: Gracias.
1: Gracias.
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0: 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Y como siempre, tengo oyente en línea, bienvenido, bienvenida. Me llama por usted o por algún familiar.
3: por alguien, un compañero.
4: Me llama por un compañero.

0: compañero suyo.
1: Así es.
0: Deme la fecha de nacimiento.
1: 2 de diciembre del 65.
0: 2 de diciembre del 65. 2 de diciembre del 65. ¿Usted tiene confianza con él, buena comunicación con él?
1: Así es.
0: Hágame el favor y le dice que lo más pronto posible nos visite, porque el 2 de diciembre del 65,
1: sí,
0: tiene 3 puntos negros. Lo que él viene padeciendo y lo que viene sufriendo no es normal.
1: Sí.
0: Lamentablemente vemos que él vive con muchos dolores en su cuerpo.
1: Así es.
0: Él vive con fuertes dolores en la espalda.
1: Uh-huh.
0: Él de noche no puede dormir tranquilo porque los dolores lo vienen desesperando cada día más.
1: Sí.
0: Él viene deteriorándosele la salud día tras día. Y usted lo ve, usted lo nota, ¿no?
1: Sí.
0: Usted
1: sí,
0: lo ha visto,
1: sí,
0: a él.
1: Así es.
0: Aquí hay una mujer que lo ha trabajado y lo ha dañado, ¿yo?
1: Sí.
0: Aquí hay una mujer que no lo ha querido ver bien. Aquí hay una mujer que no lo quiere ver feliz.
1: Ajá.
0: Esta mujer se ha ensañado en contra de él para hacerle un daño, para hacerle, sí, una maldad. Lo de él no es natural.
1: Ajá.
0: Si fuera natural, ya los médicos lo hubieran curado.
1: Exacto.
0: Pero
1: sí, es lo que a mí se me hace raro, ¿verdad? Porque si no le duele una cosa, le duele otra. O sea, yo digo, no, pues eso ya no es normal. O sea, ya no está bien.
0: No, ya no es normal. Eso ya no es normal. Eso hay que hacer un trabajo.
1: Ándele, sí.
0: Y amerita que él nos visite.
1: Ah, ok. ¿La dirección cuál es,
0: ya ahorita que termine las llamadas, okay, doy la dirección. Sí. Hermana, ándele. ¿Alguna otra pregunta?
1: Pues por mí.
0: Bueno, no, por él, por
1: no,
0: él.
1: Por él. ¿Por él no, ninguna? Pues nada más eso, o sea, de que pues tiene muchos problemas, ¿verdad?
0: Bueno, pero en la primera oportunidad que usted hable, sí, con él, por favor, coméntelo lo que hablamos ahorita.
1: Sí, claro.
0: Coméntelo lo que hablamos ahorita y que nos, sí, visite, ¿sí?
1: Ok.
0: Bueno, pues hermana, que esté muy bien.
1: No, gracias y muy amable, hasta luego.
0: Para servirle. Tengo más llamado, más comunicación. Bueno.
2: Bueno.
0: ¿Cómo me le va, caballero?
2: Pues aquí andamos, muy cansados, muy malos.
0: Regáleme la fecha, es para usted, ¿verdad?
2: Sí, es para mí.
0: Regáleme la fecha, por favor.
2: 25 de mayo de 56.
0: Bájeme el volumen al radio, por favor.
2: Sí.
0: Bájeme, 25 de mayo del año 56.
2: Exactamente.
0: Toda la vida ha trabajado, hermano.
2: Sí.
0: Nadie le ha regalado nada.
2: Nada, absolutamente nada.
0: Toda la vida ha chambeado, toda la vida ha luchado, toda la vida ha trabajado. Pero de un tiempo para acá, hermano, está viviendo usted decepcionado porque vive de mal en peor, las enfermedades. Lamentablemente usted da 3 pasos para adelante y 6 para atrás. Usted se siente agotado, se siente cansado. Las fuerzas del cuerpo se le están yendo poco a poco, ¿verdad?
2: Sí, exactamente.
0: No está durmiendo muy bien. Lamentablemente usted no duerme bien, hermano. Y esto también lo lleva a usted a limitaciones porque se levanta cansado, se levanta agotado. Es como si hubiera caminado toda la ciudad en la noche.
2: Exactamente, hermano.
0: Como si hubiese caminado toda la noche la ciudad. Con el cuerpo amayugado, como se dice, ¿no, hermano?
2: Sí, bastante. Tengo el cuerpo así muy, muy agotado, me siento muy... Pues muy cansado, mi cuerpo muy flácido, no tengo fuerza de nada, ganas de nada.
0: Bueno, lo suyo es natural, usted no tiene daño, usted no tiene maldad, ¿perfecto?
2: Ajá.
0: Usted no tiene ninguna maldad, usted no tiene daño.
2: Ajá.
0: Pero sí lo voy a invitar a mi consultorio para entregarle un regenerador celular.
2: Ajá.
0: Para que se le quite el cansancio, para que se le quite el agotamiento, para que pueda vivir bien, vigoroso.
2: Exacto.
0: Para componerle hasta el campo sexual, el campo íntimo también, ¿oyó?
2: Ajá.
0: Para componerle la potencia sexual también. Así como le compongo el cuerpo para que se vuelva un hombre vital, un hombre que duerma bien, que descanse, que no mantenga cansado, agotado, así mismo le voy a componer la parte íntima, ¿oyó?
2: Ajá.
0: Un reconstituyente le voy a entregar en mi centro espiritual. Vuelvo y le repito, aquí yo no veo en la fecha de nacimiento nada malo. Entonces,
2: sí, pues, como dice, hermano, en vez de ir para adelante, voy para atrás y ya me han pasado varias cosas y no, ya no veo en absoluto qué es lo que me pasa, ¿verdad?
0: Sí, claro que sí. Hermano, yo lo espero en el centro espiritual. Ahorita doy la dirección, cuando termine la comunicación, doy los números telefónicos para que me visite.
2: Ajá.
0: Usted me va a visitar, hermanito, yo le voy a hacer un trabajo espiritual bien. le voy a hacer un tratamiento muy bueno. Vuelvo y le repito, un reconstituyente le voy a entregar, ¿oyó? Lo espero en mi centro espiritual lo más pronto posible, ¿oyó?
2: Ajá.
0: ¿Estamos de acuerdo?
2: Sí, cómo no.
0: Bueno, pues hermano, gracias por llamar.
2: Se lo agradezco que me haya atendido.
0: Para eso estoy, para servirle.
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0: Así hablo yo. Soy claro, soy preciso y soy conciso. Cuando usted tiene un daño, le digo, usted tiene un daño en tercer nivel. Pero si usted no tiene daño, soy claro y le digo, usted no tiene ningún daño, usted no tiene ningún mal. 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Y como mi programa es un programa para toda la familia en general, tengo una dama que quiere participar. Bueno.
4: Bueno.
0: ¿Cómo me le va?
4: Pues yo más o menos, no más que quiero preguntar por otra persona.
0: ¿Por quién me quiere preguntar?
4: Mire, por una que he de cuenta que es del 25 de agosto del 43.
0: 25 de agosto del 43.
4: Sí.
0: ¿Qué le puedo decir yo a esta fecha de nacimiento que estoy viendo aquí, vea? Que su mamá no le pueden decir nada porque su mamá pelea con todo el mundo.
4: Sí.
0: Su mamá quiere pelear y alegar con todo el mundo. Lo que pasa es que hay una vecina, le digo de una vez, hay una vecina que le tiró algo a la casa donde vive su mamá, ¿oyó?
4: Sí.
0: A la casa de su mamá le tiraron algo.
4: Sí.
0: Por eso es que su mamá pelea con todos.
4: Sí.
0: Por eso es que su mamá no le pueden decir nada. Su mamá mantiene con coraje, a toda hora corajuda.
4: Sí.
0: A toda hora brava, no le pueden decir nada. Se enoja, pelea. Y ustedes no saben ni ya qué hacer con ella.
4: Sí.
0: Porque en la casa hay un mal porque tienen una mala vecina. Tienen una persona negativa que les ha tirado algo en la casa. ¿Usted sabe de qué le hablo?
4: Sí.
0: ¿Sabe más o menos de dónde vienen las cosas?
4: Sí.
0: ¿Y por qué no han acudido a nuestro consultorio? Cuénteme.
4: Pues es que ella te puede decir uno, vente, vamos a tal lugar, porque también se enoja.
0: Dice que no, que a qué va a ir a ese sitio, que pa' qué.
4: Sí.
0: No, hermanos. Vamos a hacer una cosa.
4: Sí.
0: Tráigame, dígale que le va a tomar unos exámenes y tráigame la orina.
4: Ándele, sí.
0: Tráigame un potecito, hermana, con la orina, con la orina de ella.
4: Sí.
0: De una vez le miramos y le analizamos y le decimos, y de una vez le muestro a usted, claro que yo ya más o menos, usted ya más o menos sabe por dónde viene, como se dice, el agua al molino, ¿no?
4: Sí.
0: Ya usted
4: sí
0: sabe por dónde vienen las cosas.
4: Sí, como que aprecia mucho a esa persona.
0: Claro, claro. Y así es que así es los daños. Mire, yo le digo a la gente, sí, que menos creemos, esa gente nos está haciendo daño.
4: Sí.
0: Usted viera, hace 15 días una señora se desmayó al ver quién le había hecho el daño. No lo creía.
4: Sí.
0: Entonces, la espero en mi centro espiritual lo más pronto posible para ayudarle a su mamá.
4: Sí, porque fíjese, hasta también pelea mucho con mi papá, pero no, bastante. Pues, mi papá se va y dura 8 días por ahí borracho.
0: Con su papá es peor.
4: Sí.
0: Venga, visíteme en el centro espiritual que nosotros tenemos los elementos para poderlos curar, ¿oyó?
4: Ándele, sí, bueno, muchas gracias.
0: Gracias a usted.
4: Ándele, adiós.
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0: No queremos que existan más preocupaciones, no queremos más separaciones en los hogares, no queremos que exista más la pérdida del amor, no queremos, mi querido hermano del alma, que usted en este momento no tenga suerte. Queremos que, siendo el amor una de las más bellas joyas que nuestro Padre Celestial nos dejó en este mundo, existen seres que terminan repudiando completamente este sentimiento y se convierten en algo peor que una bestia o en hienas, que no respetan nada de lo hermoso que se mueve a su alrededor. Los fracasos en los negocios, las malas ventas, la mala situación laboral y con ella el desempleo son síntomas de la mala energía y de la mala suerte de las personas. Al estar rodeados de influencias negativas, todas las empresas, escúchenme bien, van a cerrar puertas. Todas las personas van a estar sufriendo. Y si estamos trabajando en alguna parte y ese dinero que recibimos no nos rinde o tenemos enemigos ocultos, estamos irremediablemente condenados a sufrir muchas consecuencias negativas. Debemos dejarlas a un lado. Tenemos, escúcheme bien lo que le voy a decir, tenemos que actuar de inmediato, porque las energías negativas hay que convertirlas en energías positivas. Tenemos que aprender de las personas que hoy por hoy tienen éxito. Así es, mi querido hermano del alma, que nosotros tenemos que abrir los ojos y darnos cuenta y saber las causas o los síntomas de la mala suerte. Pueden existir muchas más energías negativas en este instante, pero estas que yo les estoy nombrando son las principales, son las que todo ser humano viene sufriendo últimamente. ¿Qué debemos hacer en estos casos de dificultad? ¿Cómo podemos lograr que nuestra mala suerte se vaya y nos llegue la buena suerte? Existen, lógicamente, muchas formas, muchos métodos para poder triunfar en la vida. Pero lo más aconsejable, o sea, lo primero que hay que hacer es conocer el origen de esa mala energía, porque solamente así podemos aplicar los conectivos necesarios. 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Y lo primero que hay que hacer es conocer la causa y el motivo del fracaso y quién está detrás de todas estas energías negativas y de todo esto malo que nos viene sucediendo en la vida. 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Y como siempre, tengo oyente en línea. Bienvenido, bienvenida. ¿Me llama por usted o por algún familiar?
5: Por mi hijo.
0: Regáleme la fecha de su hijo, por favor.
5: El 21 de diciembre.
0: 21 de diciembre.
5: Del 84.
0: Del año 84. Muchacho, lamentablemente no levanta cabeza por la misma terquedad. Uh-huh. Es muy terco, no escucha consejos. Uh-huh. Él no tiene nada malo, ¿yo? pero no escucha consejos. Usted le dicen una cosa y él no, por un oído le entra y por otro le sale.
5: Así es.
0: Se enoja cuando usted le dice algo.
5: Sí.
0: Cuando él le contesta con dos piedras en la mano.
5: Sí.
0: No le gusta asimilar cuando comete un error.
5: Ajá.
0: Cuando uno comete un error, uno asimila y dice, sí, es error mío. Sí. Pero es un muchacho corajudo completamente.
5: Sí,
0: no quiere que le digan nada, no quiere escuchar consejo, no quiere nada.
5: Así es.
0: Entonces, yo le recomiendo que me visite a la brevedad posible con una fotografía de él para hacerle un trabajo y quitarle ese genio, quitarle esa terquedad.
5: Uh-huh.
0: Eso hace de que él no levante cabeza, porque en este momento usted ve de que da tres pasos para adelante y seis para atrás.
5: Sí.
0: Le está yendo mal.
5: Uh-huh.
0: Por todo lado, por lo económico, por lo sentimental.
5: Sí.
0: Por todo lado le está yendo mal a ese muchacho.
5: Sí.
0: Tráigame una fotografía de él para ayudárselo. Con gusto, no más, una sola fotografía y con eso tengo para ayudarle.
5: Bueno,
0: perfecto.
5: Sería la próxima semana que tengo mucho dinero.
0: La próxima semana la espero.
5: Sí, está bien.
0: ¿Qué más me quiere preguntar, hermanita?
5: No, pues al mismo tiempo de mí no me podría decir.
0: Pues mire, es que ya el tiempo en la radio se me está terminando, entonces cuando usted llegue, más bien le hago una chequeadita a usted.
5: Ah, bueno, está bien.
0: Bueno, pues hermana, que esté muy bien.
5: Igual.
0: Bueno, pues hermana. Y así llegamos a la parte final de nuestro programa. 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

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Muy buenos días, casi tardes, en el primer domingo del otoño 2026. El martes entró y la verdad es de que se ha ido en un abrir y cerrar de ojos este mes de septiembre. El mes de más cumpleaños, que me estoy acordando que hoy cumpleaños mi hermana mayor. Bueno, déjame le marco a la ñora. Aquí te dejo en corto.

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Explosiva 107.5. ¿Cómo estás? Soy Beto Nájera y estabas escuchando El Culpable con el fantasma Mi Yo de Antes. Ya está aquí Eden Muñoz en esta hora de la comida, de mediodía, domingo 27 de septiembre, a través de La Explosiva 107.5.

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0: ¿Ves?
1: Este es el reporte del clima para Fresno y nuestro Valle Central. Te saluda arroba Chuy Vera FM. Para este domingo familiar, esperamos un día completamente soleado. Alcanzaremos 86 grados y la mínima de 58. Para mañana lunes, inicio de semana, esperamos condiciones similares. Alcanzaremos 82 grados y la mínima de 56. Toma tus precauciones. Feliz y bendecido domingo.
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Y lo que debió de haber hecho Carin León era desde el principio disculparse y no decir nada. Cuando la empezó a regar en dar explicaciones de más, es cuando la neta la banda empezó a tirar hate. Porque esta semana le fue increíble. Se presentó en el sur de California, en San Diego, llenos totales. ¿Alguien dijo algo? No. Y es más, de hecho, le debe de estar agradecidísimo a Alex Syntek de todo el despapalle que ha estado haciendo, porque a toda la banda se le olvidó que Carin León canceló su concierto en la esfera. No quiero

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Y fíjate que el día de ayer en la noche hubo función de UFC. En la cartelera principal se encontraba Raúl Rosas Jr., el mexicano, contra Raoni Barcelos, brasileño. La diferencia de edad que ha habido más grande entre peleadores se llevó a cabo la noche de anoche. 17 años de diferencia. Raúl Rosas, 21-38, el brasileño Raoni Barcelos. La pelea comenzó increíble, obviamente toda la energía estaba con el morro, el mexicano Raúl Rosas Jr., que empezó con todo, pero el brasileño le mantuvo por ahí el ritmo un poco, pero empezó a ganar. El primer round se lo llevó Raúl Rosas, posteriormente se lo llevó Barcelos. El detalle terminó de una manera no muy bonita, pero a favor del Mexa. En un último salto, que tenía que salir a dar todo Raúl Rosas, sale y de alguna manera en algo que no parecía tan, podríamos decir, agresivo, Barcelos perdió el conocimiento y perdió completamente todo. Gana la pelea Raúl Rosas, sale de una manera no antes vista anteriormente o no muy común Barcelos, iba directo al hospital, se desvaneció y nunca reaccionó. Gana la pelea Raúl Rosas, literalmente el ritmo no lo aguantó Barcelos, pero en las tarjetas iba a perder Raúl Rosas. Lo único que necesitaba que hacer Barcelos era lo que le dijo su esquina: no, no intentes hacer ninguna locura, contrólalo y de ahí no salgas. No pudo hacerlo y pierde la pelea. Aparentemente ya se encuentra bien, pero qué regreso tuvo, y la diferencia de edad lo dio todo, o sea, lo fue todo. Se vio muy marcado. Aquí te dejo Grupo Arriesgado y Oscar Ortiz, todo en Betonaje de Instagram. Bebé.

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probarlas gratuitamente y posteriormente en cierto periodo las tienes que cancelar, ¿sabes cuánto en promedio nos cuestan al mes y al año? $45 mensuales, y al año en total de todas las que tenemos y que nunca cancelamos, $540. Aquí te dejo mi problema, bueno, el de todos, y Calibre 50.

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Se nos retirará Alexis Vega de la selección mexicana. Se indignó el día de ayer, tuvo juego Toluca contra Cruz Azul, pero al mismo tiempo la selección mexicana jugaba contra Colombia y en la primera convocatoria de Rafa Márquez no lo convocó, no lo llamó. Y bueno, inmediatamente vino una entrevista con él tras el partido de Toluca y dijo, esta semana enviaré un comunicado de prensa para pues dejar saber mi continuidad con la selección. Y le pasan el chisme a Rafa Márquez y en plena conferencia post partido dice el vato, no sabía, pero nosotros no lo convocamos para darle descanso porque ya ven que tiene broncas con la rodilla, pues le damos descanso, bro. O sea, sí sabías que iba a jugar contra el Cruz Azul, ¿verdad? Con el Toluca. Bueno, aquí te dejo, yo es Pavela y la receta.

0: perdida.
1: Este es el reporte del clima para Fresno y nuestro Valle Central. Te saluda arroba Chuy Vera FM. Para este domingo familiar esperamos un día completamente soleado. Alcanzaremos 86 grados y la mínima de 58. Para mañana lunes, inicio de semana, esperamos condiciones similares. Alcanzaremos 82 grados y la mínima de 56. Toma tus precauciones. Feliz y bendecido domingo.
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La música de La Explosiva 107.5. Muy buenas tardes. Y fíjate que a través de un estudio se descubrió que es de mayor peligro la adicción de personas o adultos mayores a las redes sociales que morros. Que la vulnerabilidad es mayor de ellos a que cualquier morro o adolescente. Digo, bro, la prueba más, ¿no? Son nuestros papás. O sea, viendo videos súper incómodos a todo volumen sin ninguna prudencia en la sala enfrente de todos. O sea, y le dices, bájale, ¿qué? ¿Qué? ¿A poco tú no ves? O sea, todo es...

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música a través de La Explosiva 107.5. ¿Y tú crees que están exagerando aquellos que vieron el día de ayer dos que tres jugadas de la selección mexicana con el toque del Barça? Bueno, una jugada que terminó en el travesaño arrancó desde la portería, en donde esos pases, en un ángulo ya de cámara abierta o de lente abierta, se vio estilo el Barça, bro. Ve, chécatelo en Beto Langa en Instagram, porque te lo quise

0: Este es el reporte del clima para Fresno y nuestro Valle Central. Te saluda arroba Chuy Vera FM. Para este domingo, domingo familiar, esperamos un día completamente soleado. Alcanzaremos 86 grados y la mínima de 58. Para mañana lunes, inicio de semana, esperamos condiciones similares. Alcanzaremos 82 grados y la mínima de 56. Toma tus precauciones. Feliz y bendecido domingo.
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La música en La Explosiva 107.5. ¿Cómo estás? Muy buenas tardes. Y pues sí, fíjate que tienes que tener cuidado con lo que vas a ver, una serie en una plataforma que no tenías anteriormente y que estás viendo que te están dando gratis una semana, 10 días o a lo mejor hasta un mes. Asegúrate de cancelarla. Ese precio que tú pagas por el olvido de haberla cancelada, porque después del periodo de expiración te cobran el mes. Y si se te olvida todo el año, aquí te cuento. $45 en promedio gastamos por olvido de cancelación de esas suscripciones a prueba al mes. $45. Y al año, 540 comprobado. Aquí está Cornel.

La música de La Explosiva 107.5. Muy buenas tardes, muy buen provecho. Y sí, el récord que se está imponiendo en el diésel, el combustible para pues los camiones que sirven para transportar todos los productos que nosotros consumimos, está en el más alto que haya existido.

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2: 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Iván aquí con el reporte del tráfico. Se reporta falta de estacionamiento por la fiesta de 15 de Cami.
3: Noticias de último minuto. Afirman que hay espacios al frente de la casa de Iván.
2: Noticia de último minuto. Iván está cobrando por el estacionamiento.
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La música de La Explosiva 107.5 y que el Guaguancó los acompañe. El capítulo continúa inmediatamente con más música y tú y yo nos vamos a coitorrear en Beto Nájera Instagram. Que tengas un increíble inicio de semana. A mediados de la semana comienza octubre, aunque duela. Ahora sí, el tiempo pasa volando, papá. Aprovechalo. Aquí está. ¿Qué personaje es Ángeles Azules? ¡Fuga masiva!

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0: Este es el reporte del clima para Fresno y nuestro Valle Central. Te saluda arroba Chuy Vera FM. Para este domingo, domingo familiar, esperamos un día completamente soleado. Alcanzaremos 86 grados y la mínima de 58. Para mañana lunes, inicio de semana, esperamos condiciones similares. Alcanzaremos 82 grados y la mínima de 56. Toma tus precauciones. Feliz y bendecido domingo.
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